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1: ¿Qué tal? Buenas tardes, una vez más aquí. Les enviamos un saludo aquí desde Uniqlo Field Dodger Stadium en Los Ángeles, California. Listos para presenciar este segundo juego de la serie contra los Bravos de Atlanta. Los Bravos que llegan con un récord el día de hoy de 26-13 y unos Dodgers con 24 ganados y 14 perdidos. Es un gusto saludarlo donde quiera que se encuentren. Su servidor Luis Alfonso Cochito Cruz, junto a mi compañero José Mota y con Efren Mesa Jr. en los controles. Una buena serie entre estos dos equipos que están en primer lugar. Unos Dodgers que lograron sacar el partido de ayer 3-1. Los Bravos atacaron rápidamente con hit productor de una carrera de Austin Riley. Y los Dodgers en esa misma segunda entrada vinieron a hacer daño con este doblete de Kyle Tucker.
2: Oscar en primera, lanzamiento, saca una línea al jardín derecho, peligrosa la pelota, pica buena. Extra bases, parte Oscar para tercera, lo están mandando a su home play. No divertido, se empató el partido con doblete de Kyle Tucker.
1: Los Dodgers hicieron una carrerita más en la quinta entrada a base de un error del parador en corto de los Bravos. Y en la sexta entrada, este cuadrangular sólido por el jardín central de Freddie Freeman. Se prepara el zurdo. Lanzamiento conecta a Freddie Freeman, elevado al jardín central. Esa bola va para atrás y es cuadrangular de Freddie Freeman. Una carrerita más para los Dodgers y agrandan la ventaja 3-1. El partido se puso a 3-1, así quedaría ese partido. Fue una sólida actuación por parte de M. Chien, aunque solamente lanzó 4 entradas y 2 tercios. Alex Bessia, que solamente lanzó 1 tercio, fue el lanzador que se quedó con la victoria. Y un Kyle Hurt, que entró en una situación difícil en esa sexta entrada, con corredor en primera y tercera con 2 outs, haciendo esto. Lanzamiento, swing, abanica, y se poncha Yastrzemski para que caiga el tercer out y evita el daño. Se quedan corredores en tercera y primera y los Dodgers siguen ganando 2-1. Y en la novena entrada, Tanner Scott, que se quedó con el salvamento haciendo un buen trabajo, los Dodgers ganaron 3-1. El día de hoy, Spencer Strider contra el zurdo Blake Snell serán los encargados de ir a la lomita. Y no se muevan, que ya volvemos en el siguiente segmento cubriendo las bases con mi compañero José Mota.
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1: ¿Qué tal? Buenas tardes. Estamos aquí en este segmento diario cubriendo las bases con mi compañero José Mota. Y el día de hoy vamos a hablar de algo que ha caracterizado a estos Dodgers desde la Serie Mundial del año pasado: la buena defensiva, tiros a los portadores, preservar carreras. Lo hemos visto los últimos días. Bienvenido, José Mota. Háblame un poquito de la preservación de carreras.
2: Claro, Luis, con muchísimo gusto. Qué bueno estar otra vez por acá contigo. Prevención de carreras. Es importante que hoy día se mide lo que tú haces contra el oponente y cuántas carreras tú prácticamente le ahorras a tu equipo, ¿verdad? Ponte el caso de los Dodgers. Los Dodgers ahora mismo están en más 30, ¿verdad? Más 30 segundos en el béisbol. Delante de ellos solamente está el equipo de Boston en más 32. ¿Qué significa eso? Digamos el caso de Andy Páez. Andy Páez en el central ahora tiene más 9, imagínate. Eso, y hay que explicarlo bien, porque no solamente, Luis, de que tú estás ahorrando carreras a un nivel de juego, sino en total, en acumulación. Por ejemplo, Andy Páez, bases llenas, ¿verdad? Va para atrás y roba un Grand Slam. Ahí no le dan 4, ok, le dan 1. Y así la fórmula es un poco, pues, diríamos discreta, un poco confusa, pero para los Dodgers, como mencionas tú, desde la Serie Mundial, vamos más adelante todavía. La serie contra Cincinnati aquí con Kike Hernández en el izquierdo. Vamos a la serie con Philadelphia con el wheel play, la jugada del toque de la rueda y todo eso. Y ni se diga lo que ha hecho, lo que hizo Freddie Freeman. Pero también, como hoy se puede medir todo eso, es importante tú recordar de que para tú, obviamente, darle más chance a tu ofensiva, tienes que prevenir. ¿Y cómo lo han hecho? Posicionando las personas ideales, utilizando las alineaciones ideales en cuanto a la defensa, a veces también alinear jugadores en contra de lo que tiene sentido para otros y asegurar de que tú confías en tus atletas, como los alineas, y también hay que arriesgarse, Luis, en crear huecos donde a veces no tiene que haber.
1: Y algo que hay que darle mucho crédito a estos coaches de los Dodgers, José, es que ha visto mucha variación. Está jugando Espinal, está jugando el mismo Kim en Rojas. Todos ellos han hecho tremendo trabajo, pero de verdad toda esa información viene desde el staff de coacheo. Y algo que mencionas es, hay veces que no te da mucho sentido, es el decir, ¿por qué están jugando así? Pero han salido bien las cosas. ¿Qué crees que pueda ser la clave para seguir preservando carreras y seguir haciendo un buen trabajo para esta organización de los Dodgers?
2: Mira, yo diría, Luis, que lo más importante es que le inculcan al jugador en la primavera, hazme la jugada de rutina. Si te colocamos ahí,

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1: Este día sábado está con nosotros en Damas en el Deporte una muy buena amiga de muchos años, Carolina Padrón, anunciadora de ESPN. Bienvenida, Carolina.
2: Hola, José. Hola.
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2: De deportes exclusivamente por donde yo pasé, donde yo empecé, también ya hacer televisión. Y evidentemente ella fue como para mí mi fuente de inspiración. Yo quería seguir sus pasos y algún día estar en ESPN. Y bueno, se me dio, la verdad, todo como lo planifiqué en ese momento. También otra periodista maravillosa que se llama Mari Montes, que fue una de las primeras en cubrir la fuente de béisbol en Venezuela, una de las primeras mujeres que se escuchara su voz en un estadio. Ella para mí todavía sigue siendo una de las grandes referentes porque sigue inactiva, sigue trabajando, bueno, igual que Caro. Y me guié mucho por ellas y por supuesto los hermanos Álvarez, ¿no? Fernando y Luis Alfredo. Yo los escuchaba en el béisbol y para mí una de las voces más elegantes y dos de las personas con más conocimiento también en la fuente, que de hecho tuvieron mucho que ver con que yo empezara en ESPN, porque fueron ellos los que me recomendaron, sobre todo Luis Alfredo. Me dijo, bueno, algún día te voy a recomendar. Cuando dio la oportunidad, se abrió un espacio, se acordó de mí y me recomendó para empezar en ESPN. Y ahí se desataron una serie de cosas de hacer casting, de mandar el currículum, de presentarme oficialmente, que vieran mis fotos. Y gracias a Dios tenemos una relación laboral maravillosa. Hablo de la cadena y hablo también de Caro, de Luis Alfredo y de Fernando. Y Mari, también he tenido la oportunidad de cruzármela muchas veces y de expresarles esa admiración que tengo. Pero bueno, ellos fueron mis grandes referentes. Algo que me haya marcado mi vida profesional y personal, bueno, yo creo que muchas cosas, ¿no? O sea, por lo menos la oportunidad de estar allí para hacer casting de por sí. O sea, el día que llegó la llamada a ESPN, para mí fue un día que me cambió la vida, ¿no? Porque yo sentí eso como de, oh, si me dan el chance y si me ven, creo que puedo hacer un buen trabajo para que me contraten, ¿no? Y el día que estuve sentada en esa mesa, bueno, la silla de Sports Center, en esa mesa espectacular con la que tanto soñé, yo creo que ahí yo me aprobé a mí misma y creo que también iba con mucha seguridad de que sabía que podía conseguir el trabajo, ¿no? A mí me cambió la vida totalmente llegar a México. Siempre lo digo, México ha sido en mi casa ya, es mi patria también, porque soy mexicana naturalizada. Y me ha dado todas las oportunidades del mundo, la verdad. Todas las oportunidades de tener patrimonio, de crecer, de hacer familia, de desarrollar mi carrera, de tener un lugar al que llamo hogar. Que a veces es complicado por tanta migración. Muchos de los que seguramente me están escuchando han migrado. Y creo que es una bendición cuando un país te recibe, te da todo y uno lo siente propio.

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2: El día de hoy, contra estos Bravos de Atlanta, el equipo lo estaba necesitando, ya que con la salida de Tyler Glasnow, vamos a ver cuáles son los siguientes movimientos que van a seguir haciendo.

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6: Los Ángeles, California, en el Uniqlo Field en Dodger Stadium. Estamos listos para presenciar este segundo juego de la serie entre los Dodgers y los Bravos de Atlanta. Los Dodgers que se quedaron con la victoria el día de ayer, ganando la serie hasta ahora 1-0. Los Dodgers con un muy buen picheo relevo el día de ayer. Los abridores han estado haciendo tremendo trabajo, pero se utilizaron 5 relevos el día de ayer, así que va a ser pieza clave que el día de hoy Snell, en su primera apertura, no haga tantos lanzamientos. ¿Para qué? Para que este equipo de los Bravos de Atlanta no llegue a base, que es hace mucho daño. Michael Harris el día de ayer con 4 imparables y un Austin Riley, que son los bateadores más encendidos, el día de ayer fueron los que hicieron todo de este equipo de los Bravos de Atlanta. Los Dodgers con buen bateo, Freddie Freeman bateando como lo hace con ese cuadrangular al jardín central, es pieza clave. Cuando esos dos bateadores, Freddie Freeman y Shohei Ohtani, se ponen en base y te dan turnos largos, la ofensiva de los Dodgers cambia. Una buena defensiva por parte de los outfielders del día de ayer. Un tiro perfecto de Miguel Rojas a home plate salvó a este equipo de los Dodgers. Y es algo que han hecho desde la temporada pasada de la Serie Mundial. Prevenir carreras, y ha sido la fórmula perfecta para que estos Dodgers ganen. Ya que no han bateado bats grandes.

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5: There's Fighter. Por parte de sus Dodgers, el primer bate será Shohei Ohtani, bateador designado. El segundo, Freddie Freeman, en primera base. Tercer bate, Will Smith, como catcher. Cuarto, Kyle Tucker, jardín derecho. El quinto bate será Andy Pages en el jardín central. Sexto, Max Muncy, que estará cubriendo la tercera base. El séptimo bate, de Oscar Hernández, en el jardín izquierdo. El octavo, Heston Kim, en el shortstop. Y el noveno bate será el muchachito Alex Freeland, que estará cubriendo la segunda base. El pitcher abridor por los Dodgers y debutando esta temporada, el zurdo Blake Snell, hoy en su día de bobblehead. Esperemos que venga con su mejor staff. Sabemos que solamente lanzó un poco allá en Liga Menor, pero ya lo vemos de regreso aquí en la Gran Carpa con sus Dodgers. Y con nosotros para llevarnos el jugada tras jugada y platicar un poquito de pelota en este juego está mi compañero y maestro José Mota.
6: Gracias, Cochito. Aquí vamos a usted. Un feliz día el día de hoy, un sábado espectacular acá en Los Ángeles, preparados ya para el primer lanzamiento. Regresó el hombre que le dicen Snellzilla. El hombre estaba ansioso, Luis, de regresar y convenció a todo el mundo de que yo quiero lanzar aquí el día de hoy. Aquí está el hombre ya. Lanzamiento. Es cantado strike. 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Blake Snell, limitado solamente 11 aperturas el año pasado en la regular. Aquí enfrentando a Mauricio Dubón, que saca foul contra la malla. 70 grados, lanzando el partido de hoy. A las 6 y 10, rápidamente el conteo en 0 y 2 aquí para Dubón, que batea 267, 2 cuadrangulares, 20 remolcadas. Acomódese bien que llegó Blake Snell. Lanzamiento. Wow, la pena hizo contacto ahí. Hacía falta como esa presencia, Luis, diría yo, ¿verdad?
5: Sí, yo creo que va a ser importante, ¿no? Llegar ahora a esta rotación después de que el mismo Glasnow salió por unos días. Esperemos que venga con su mejor staff y pueda tirarlo cerca de la zona para que aguante unos 4 entraditas.
6: 0 y 2 para el derecho, Dubón. Lanzamiento, batazo. A la izquierda del campo, corto, en el guante, se desvía al central. Ahí sencillo para Dubón. En el puntita del guante allá, Heston Kim. Y se envasa el primer bravo aquí en esta noche.
5: Y algo que no quieres ver, ¿no? Que un primer bate en dos strikes lo pierdas y te dé un hit así, porque este equipo de los Bravos sabemos que es muy buen ofensivo.
6: Qué extraña rotación tenía esa pelota, Luis, ¿no?
5: Como que se metió muy bien por dentro y llevaba la rotación hacia el medio.
6: A batearme el Drake Baldwin, ¿no? Como bateador designado. 2.97, bateador zurdo. Apeo de 9 cuadrangulares y 30 remolcadas. Ayer estuvo detrás del home. Recibió dos bases por bola, se ponchó dos veces y sacó línea a tercera base. Dodgers 24-14, dos delante de los Padres comenzando hoy. Atlanta 26-13, 7 delante de Washington en su división, encabezándolas. Cantado el strike, 1-1 para Baldwin. La última aparición de Blake Snell, juego número 7 de la Serie Mundial. Imagínate, iba a ser el Snell el perdedor si Andy Páez no hace esa jugada ya en el izquierdo central. El batazo de Ernie Clement.
5: Y es que esa serie todos lanzaron. De verdad que si hay que darle crédito a alguien, se dice que este equipo, porque es bueno, se maneja solo, pero no, José, se maneja. Dave Roberts es un asa ahí haciendo ese trabajo.
6: Lanzamiento de unión es afuera de parte de Snell. No, lo que es que uno miró como Dave tuvo que manejar el bullpen con abridores,
5: sí,
6: no con relevistas.
5: Porque no había, esos relevistas no tuvieron la mejor postemporada y los abridores se fajaron.
6: 2-1 hombre en primera base comenzando el encuentro acá. Lanzamiento adentro, tanto así que cruzó el bate sin querer ahí. Baldwin, eso se llama de verdad apretarte el sueño. Wow.
5: Le fue a buscar ese picheo en 2-1 y le corrió hacia adentro esa recta y no pudo parar. Ese Baldwin me tocó verlo en la práctica de bateo ahora, José, está fuerte, está grande para ser catcher.
6: Y le da sólido con las muñecas. Y Baldwin aquí en dos bolas, dos strikes. En primera, Dubón no tiene robos este año. Lanzamiento. Poquitito afuera defensivamente. Will Smith detrás del home. Primera base Freddie Freeman. En segunda, Alex Freeland. Campo corto, Heston Kim. En tercera base, Max Muncy. jugando el izquierdo Teóscar Hernández, que está bien cargado.

0: Allá, por cierto, a la línea en el central, Andy Páez, que sigue jugando tremenda pelota de ambas partes, y en el derecho Kyle Tucker. Lanzamiento es la cuarta bola mala. Bueno, aquel lo tenía en 0 y 2, este no lo pudo terminar tampoco. Y es, no, recordemos una cosa, Luis. Él hoy tiene límite de lanzamientos o de entradas.
1: Sí, y eso es algo que estábamos platicando, ¿no? Yo creo que el solamente haber lanzado pocas entradas, a lo mejor le faltó esa entradita extra para llegar a hacer más lanzamientos. Esperemos que salga aquí rápido esta entrada y pueda darte un par de entraditas más.
0: 33 años de edad, Blake Snell. Ganó 5, perdió 4 el año pasado. Efectividad en 2.35. Aquí envía la curva alta para Ozzy Albies. Bateador de 3-11, 8 cuadrangulares y 23 remolcadas. Amenazando, llegaron como equipo el de hoy bateando 2.70 colectivamente, la segunda mejor marca en Grandes Ligas. Foul arrepentido por allá por la derecha, como que no se está viendo bien la pelota según ese swing, diría yo.
1: Sí, es que fue un picheo cerca de la zona que Albies solamente le tiró la maceta enfrente, pero tú sabes que esta hora es la más difícil, 6:30 de la tarde para jugar es la más difícil.
0: Allá se ve cruzado el ojo del bateador con sol, sombra, malla, 1-1. Ah, vale, que falla. Un lanzamiento espectacular ahí, el campo. Albies bateando contra zurdos. Sólido. 367 de 60 turnos, 22 hits, 3 cuadrangulares. Aquí está también en 3, en 1 y 2. Otra vez en el hoyo aquí. Dos miradas a segunda de Snell. Lanzamiento. Alta la recta. La temporada pasada, Snell promedió 95 en su recta, el cambio 85, buena separación, su curva promedió 80 millas y el slider 88 millas. Lanzamiento, batacito lento, delante del catcher, raya tercera base, fildea Will Smith, no hay jugada en ningún lado. Ahí al infield para Ozzy Albies y las bases están llenas sin outs.
1: Ya son 15 lanzamientos que tiene Snell y aquí no ha podido sacar ese primer out.
0: A batear viene Matt Olson. Hablando de peligro, este sí. Este lo hace todo. Contra zurdos 2.54, contra derechos 3.19 para Olson. Llega bateando 2.93 con 13 cuadrangulares y 33 remolcadas. Zurdo contra zurdo, lanzamiento es bola, dice el árbitro. Detrás del día de hoy está Ben May. Primera base, John Tompain. Segunda base, Brennan Miller. Y en tercera base, el jefe de la cuarteta, Chris Conroy. Bases llenas, comenzando el encuentro aquí en Uniqlo Field en Dodger Stadium. Cantado el strike. 96 millas. Según Snell, Luis, le dijo el dirigente, es lo mejor que me he sentido en muchos años con el hombro.
1: Qué bueno.
0: Estuvo fuera por fatiga de su hombro izquierdo. Lanzamiento 2-1. Foul por la izquierda. El año pasado, recuerda que comenzó la temporada, de repente dimos qué pasó. Uh-huh. Y dijo que lanzó con dolor y no quería decir nada por su contrato grande. Y de repente, pues se perdió prácticamente tres meses.
1: La parte importante de la temporada.
0: Cuando regresó, regresó cortante. En 1 y 2 para Olsen. Muy afuera. Y está apuntándose a la misma dirección hacia el home plate. Trae el número 7, Dodgers, el día de hoy. Y mejor dicho, el 07 trae. Dodgers jugando con sus uniformes de la conexión con la ciudad. Con color map. En 2 y 2. Foul por la izquierda. Otro swing que también, como defendiendo y no tomando bien la pelota ahí atrás.
1: Y es que está duro y su cambio es uno de los mejores picheos y no quieres, especialmente como bateador, uno se pone a pensar y dice, bueno, cualquier picheo va, no voy a hacer swing, prefiero que me ponchen a hacer un swing así fuera de ritmo, mejor le dejo que levante los picheos.
0: Dos bolas, dos strikes, esperando turno el quinto bate de Austin Riley, se prepara Blake Snell en 2-2. Abanica, es ponchado con otro swing indeciso. Y lo que hace Matt Olson es que está mirando hacia el central, como quien dice, no tenía chance.
1: No, y sí, ejecutó los lanzamientos muy bien porque ese estaba pintadito en la esquina de afuera.
0: Buen trabajo ahí de parte de Snell, rebotando. Ahora con una base llenas. A batear viene Austin Riley.

0: Él conectó una vez, remolcando en la segunda entrada. Bateador derecho. Batazo profundo al campo corto. Fildea Kim, va segundo now. Y va a ser la única jugada del 6 al 4. Buen desplazo a la derecha de parte de Kim, anotando la carrera a Dubón. Atlanta se va arriba 1-0 ahora con 2 outs.
1: Se movió muy bien. Yo creo que volteó a tercera primero, pero yo creo que está más seguro ahí en segunda, porque en tercera es un tiro difícil porque Monsi está corriendo a la base y él va hacia su lado derecho y posible un tiro malo ahí y no saca ninguna.
0: Y lo mencionas, un tercera base tiene que tener tanto en mente, Luis, tú que la jugaste. ¿Cuándo le salgo y cuándo me devuelvo también hacia tercera base?
1: Sí, es bien difícil porque el primer instinto es salir hacia la bola.
0: Y el bateador recibe el primer strike, se llama Michael Harris, batea sexto, batea 3-19, 7 cuadrangulares, 22 remolcadas. En tercera base Baldwin. En primera está Riley, que tuvo su remolcada número 24 del año. A ver qué falla Harris, hombre difícil el día de ayer. Sólidos contactos tres veces. Se fue de 4-4. Un tremendo jardín central. Baez cargado a la banda contraria. Está en todo el sol por allá solito en el derecho, Kyle Tucker. 0-2. Abarica, es ponchado. Un hombre que tiene esa fórmula del ponch, le encontró a la hora buena. Y sale de problemas. Solamente una carrera permitiendo aquí en la parte alta de la primera entrada. Una para Atlanta, Dodgers por batear.
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0: Atlanta con una carrera en la primera entrada. Pudo haber sido peor para Blake Snell. Consiguió el ponche, pero también Luis llegó a hacer ya 25 lanzamientos.
1: Sí, y estaba ahí en la zona porque no se ve tan fuera de ritmo. Pero ese infield hit de Alvis, ese picheo que se le quedó de Dubón, que le dieron hit para el medio, lo metió en problemas, pero supo salir con una sola carrera. Y si el juego se mantiene ahí, los Dodgers pueden remontar.
0: Mira lo bueno que es, usted tiene un ponche guardado en el bolsillo. Sí, ponchador toda su carrera. Y lo consiguió ahora buena Blake Snell. 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Ahí viene Shohei contra el derecho Spencer Strider. Otani llega en 2.48, 6 cuadrangulares, 16 remolcadas. Strider hizo su debut en su última apertura en Colorado. Lanzamiento es cantado, strike. Le corrió ese lanzamiento hacia afuera en Strider. Una apertura solamente, no tiene ganados ni perdidos. Efectividad de 8.10. Esa apertura en Colorado, tres entradas y un tercio solamente, permitió 4 hits y 3 carreras limpias. El gran problema fue que regaló 5 bases por bolas. Llegó a ponchar a 6 y llegó a 87 lanzamientos. Se prepara el derecho. Alta la recta. Más alta que pegada ahí para Otani. Detrás de Shohei, Freddy Freeman y Will Smith. Strider ya ha preparado otra vez. Es bajo el lanzamiento. Cuántas lesiones, Luis, pero qué talento. Sí. Este muchacho ganó 20 juegos un año.
1: Y 23, ¿no?
0: Ganó 20 juegos. Y ni así pudo ganar el Cy Young.

0: Lanzamiento en 2 y 1. Swing que falla Shohei. Y fíjate lo, la casualidad que ese año la ganó el Cy Young, Blake Snell. Con los Padres. Snell tiene dos de ellos. 2 y 2 para Otani. Lanzamiento de Strider. Swing y lo falla. Le tiró una recta durísima, 97 millas. Y así comienza aquí la entrada para los Dodgers. Ponche para Shohei.
1: Hemos visto un poquito indeciso a Otani. Esos picheos están en el medio. Yo creo que es empezar a hacer contacto, José. Yo creo que para donde él golpee esa bola va a salir dura, pero no ha podido encontrar ese punto de tener firmes sus piernas para batear.
0: Los troncos tienen que estar ahí. Freddy Freeman batea a Alex Bravo de Atlanta. Lanzamiento es cantado. Freddy, el día de hoy salió a rendir honor a su ex dirigente Bobby Cox, que falleció a la edad de 84 años. Y por acá hubo un momento de silencio, tanto para él para como el ex dueño de los Bravos, Ted Turner. Elevado central, la capturó por allá Michael Harris, el segundo de gol. Hablaremos un poco más de Bobby Cox y su carrera. Algo espectacular, miembro del Salón de la Fama como dirigente. Freddy falla con elevado central, 2 outs para Will Smith. Strider, con la ronda 4 del año 2020, es nativo de Columbus, Ohio, y producto de la Universidad de Clemson. Aquí va contra Will Smith, que batea 2.59. Lanzamiento es bola. Este la ha pegado muy bien, de 9-5 en su carrera contra Strider. Infield profundo, tercera base Austin Riley. Campo corto Jorge Mateo. Segunda base Jose Albies. Primera base Matt Olson. Lanzamiento es bola otra vez. En el derecho, Eli White. Allá él solito, igual que Tucker en el sol. Michael Harris, el segundo, juega en el central. Y Mauricio Dubón juega el jardín izquierdo detrás del home. Hoy Sean Murphy. 2-0 para Will Smith. Saca una línea al callejón del izquierdo. Se trae la pelota. Pica buena. Ahora lleva de 10-6 contra Spencer Strider. Will Smith y mantiene esta entrada viva aquí con 2 outs.
1: Y siempre hay ese bateador, ¿no? O ese lanzador que dices tú, todo el mundo lo ve difícil, pero yo lo puedo batear. Y eso es lo que está pasando con este Will Smith y Strider.
0: En primera base, la que representa el empate para Kyle Tucker, que recientemente se ha despertado con su bate. Llega en 2.54, 4 cuadrangulares, 20 remolcadas. Ha conectado 9 dobles, Kyle Tucker. Lanzamiento de Strider. Aguanta el swing, saca foul. Otro tampoco, que no lo vio muy bien, digamos. Esa salida que hizo, su primera, promedió solamente 94 millas por hora y de ello había condenación. Pero este muchacho tiene unos troncos.
1: Está fuerte.
0: Unas piernas para empujar, increíble. Lanzamiento. Foul hacia atrás. Usa 5 pases por bola que regaló contra Colorado. Fue el máximo también que empató lo que había regalado un partido en su carrera. Y el de Wild Wise ayer me decía, pero creo que había un poquito de todo. También pensando que lanzara en Colorado. Y no tenía el repertorio, obviamente, totalmente organizado. Servidos. Lanzamiento es bajo.
1: Tiene tremendos picheos. Su recta es potente y te los tira en las puras esquinas. Yo creo que es cuestión de que agarre su ritmo y va a ser una pieza clave para esos Bravos también.
0: Lo han probado a la hora buena también, pero las lesiones han sido muchas. El oblicuo que lo mantuvo fuera hasta esa última salida del 13 de mayo. Ya van 2 veces que pelea con esa lesión. Abierto el lanzamiento de Strider. Ya también tuvo cirugía del codo, que no es nada nuevo, pero se perdió un año completito. Y también con la corva ha tenido problemas. Firmado un contrato de 6 años, 75 millones. Lanzamiento, swing y lo falla. Excelente ejecución ahí con el cambio de parte de Strider. Y se van los Dodgers con un hombre a bordo. 2 ponches para Strider. Una entrada completa en Uniqlo Field aquí en Dodger Stadium. 1-0 Bravos.
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12: 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Otra buena entrada aquí en el día del bobblehead del mismo Blake Snell, que es una serie que está presentada para que cada abridor de los Dodgers tenga su bobblehead también. Snell hizo 25 lanzamientos, 17 fueron de strikes en la primera entrada. Tiene un límite más o menos de 75 lanzamientos del día de hoy. El primero que envía aquí es cantado para Sean Murphy, que apenas ha jugado en dos juegos este año también, debido a lesiones. Murphy es el catcher, batea séptimo, le sigue Eli White y luego Jorge Mateo. 1-0 Bravos. Ahora las luces, dando por ventas por acá. Y Snell se dio cuenta una vez y dijo, espérate, está muy oscuro, ¿qué pasa? Está alerta todo Blake Snell. Alguien lo tengo equivocado. Sí, empezaron a tirar colores, se puso oscuro, así que todo preparado ya, aunque obviamente pues no está totalmente oscuro, está todavía el sol afuera, pero notable en la sombra. El lanzamiento en 0-1 es cantado, strike a recta. Bueno, velocidad 95 millas. Hoy Snell estaba, pues, no estaba supuesto a lanzar. Estaba supuesto a tirar ayer él en clase A Ontario. Y convenció al dirigente, al staff médico. Abanica esponchado Murphy. Son tres ya en siete bateadores para Blake Snell. Tres ponches.
13: No sé, menos mal que esas luces prenden rápido, porque hubiera sido los tiempos de antes, media hora, una hora para que prendan esas balastras.
12: Que calienten otra vez. Que se enfríe después que calienten.
13: Se enfríe, lógica. Sí.
12: No tuvimos eso. Bueno, Grandes Ligas. Pero, bueno, mucho.
13: Hoy en invierno, muchísimo.
12: Muchísimo. Mientras aquí batea, el bateador es cantado aquí para Eli White. Luego el jardín derecho batea 2-22, 2 cuadrangulares y 9 remolcadas.
13: En México se usaba mucho la broma, porque en Navojoa, en cuanto caía el último out, las apagaban de una vez.
12: Ahorrar.
13: Ahorrativo, señores, ahí.
12: Adentro, lanzamiento para Eli White, bateador derecho. Aquí un partido contra los Piratas hace años, donde la torre del izquierdo allá, pues se apagó y tuvo que jugarse el juego así, en esa torre. Y se puso bajo protesta por los Piratas ese juego.
13: Sí.
12: Abanica y falla aquí la White.
13: O sea, se apagó completamente a aquel lado.
12: Y los árbitros y los dirigentes acordaron, vamos a seguir.
13: A jugar, y al último querían protesta.
12: Hubo protesta de los Piratas. 1-2 el conteo aquí. Snell vigilando siempre esta tarjetita en su sillo. Lanzamiento de 1-2. Poquitito bajo. Buen lanzamiento ahí. El cambio de Snell. Buena mezcla, trabajando un poquito más rápido. Vamos a ver el día de hoy cómo se las arregla el dirigente con el bullpen, que ayer estuvo sólido. 2-2 para White. Atazo lento, tercera base hacia adelante, jugado difícil. Tiro a primera de Muncy, muy tarde. Otro hit al infield de parte de los Bravos aquí contra Snell, en base a Eli White.
13: Y esos son los hititos, José, que cansan a los pitchers. ¿Por qué? Porque ya lo tenían un conteo favorable para él para terminarlo. Ahí es mejor que te den algo duro, que digas, bueno, me gané.

0: ganó, pero ese que como el que dio Alvis y el que dio a White, de verdad que esos son como que como pitcher dice, si yo ejecuté mi picheo donde yo lo quería.
1: Más alguien así que sabe que tiene un límite. Sí. Que viene él también pues a tratar de restablecerse él también la rotación. Por lo bien que la rotación lo ha hecho. Lanzamiento ahora para el bateador es Jorge Mateo, que abanica y falla. Le comenzó con un cambio ahí, como que leyó muy bien el reporte. Dijo, a este no, aunque no bueno mate. Vamos con el cambio de una vez. 271 batea.
0: Y fue un swing, ¿no? Que para pa darle un contacto suave.
1: Talentoso jugador siempre, Jorge Mateo. Con dos cuadrangulares y cinco remolcadas. Abanica y falla otra vez. Otro cambio más, 84 millas.
0: Bueno, si Mateo le dio el reporte, Snell también, y se lo está tirando más para abajo. Hasta que le pegue. Ahí en México te gritaban, tírale otro hasta que aprenda.
1: Hasta que aprenda. Tommy Watkins, coach en tercera base. Antoine Richardson, coach en primera base del equipo que dirige Walt Weiss. En 0-2 se abre en primera base ya White. Lanzamiento es afuera. Otro cambio más. Ahí está, te estaba escuchando.
0: Sí, sí, sí. Tú sabes lo duro que se ve después de tres cambios y que tiene una recta 96, la ves como a 100.
1: Vamos a ver aquí con qué quiere contrarrestar. 1-0 Atlanta, segundo inning, hombre en primera. Hay un out. Lanzamiento de Snell. Rompiente adentro y la bloquea, la mantiene ahí cerca de él. El catcher Will Smith. Y esa pelota sale de juego. Mañana irá Robleski al montículo. Luego el lunes comenzará la serie contra San Francisco. Rocky Sasaki. Una serie de cuatro contra los gigantes. Lanzamiento de Snell. Batazo fuerte de foul por la izquierda. Otro cambio más. El hombre se ha mantenido con el libro.
0: Y ese es su picheo. Yo creo que es el picheo que en los playoffs le dio mucho resultado. Su recta es buena, pero cuando la localiza muy bien.
1: El zurdo Snell se prepara. Lanzamiento. Batazo al derecho corto. La pelota pica buena. Allá adelante de Kyle Tucker. Y Snell se da la vuelta como quien dice. Pero entonces, ¿qué voy a hacer? Está mirando todo. Como quien dice, ¿qué más puedo hacer? Otro batacito con poca velocidad. Pero todos valen igualito.
0: Ahí le dices tú como manager. Dime, mire. Tú quisiste lanzar ahora. Sal de esta.
1: El día de su babohead. Convenció al dirigente, estaba diciendo, y también al presidente de operaciones de béisbol, Andrew Freeman, de que él se sentía listo ya para competir aquí a estas alturas, y vamos a ver cómo resulta todo de hoy. Otra vez patea Mauricio Dubón, enseña el toque, lanzamiento es bola. Ahí se está quejando corporalmente Snell al árbitro del home plate, Ben May.
0: Y puede pedirla.
1: Lanzó en rehabilitación. Y está todavía ahí quejándose de esa zona de strike. Y ese lanzamiento. Lanzamiento es bola otra vez. Ahora pide con la pelota y quiere hablar ahora con Will Smith. ¿De qué se tratará esto, Luis? Vamos a ver.
0: Es que ha de ser cansado. Yo creo que el no lanzar tanto tiempo en grandes ligas, obviamente el nivel de concentración es más grande. Un equipo que no te perdona ningún error, como los Bravos. Y querer venir, ha hecho buenos lanzamientos, pero no le están haciendo subir a sus picheos. Ahora va a tener que cambiar el librito y tratar de sacar esta entrada para ya salir ileso, ya que tiene 41 lanzamientos ya.
1: Son muchos, y su primera aparición en rehabilitación la hizo el 22 de abril con Ontario allá en San José. Lanzó una entrada. Su segunda con Ontario el 28 de abril. Lanzó tres entradas. 2-0 para Dubón. Batazo en línea al central, elevada por allá buscando la Pajes, y se quedó con ella. Ahí está la número 2. Se mantienen en primera y segunda los corredores para Baldwin.
0: Y regresó con el cambio, José. 87 millas. Le da con la punta a Dubón y salió ahí de ese problema. Ahora le falta un out más.
1: Su última apertura de rehabilitación fue el 3 de mayo, lanzando para Oklahoma City contra el equipo de Round Rock de los Rangers. De triple A lanzó cuatro entradas, permitió dos carreras, incluyendo un cuadrangular, y se elevó a 55 lanzamientos, que fue el máximo que tiró en cualquier rehabilitación. Lanzamiento es alto aquí para Drake Baldwin. Ese se le fajó y le recibió base por bolas en la primera entrada. Atlanta arriba 1-0.

0: primer y segundo aquí con los outs. Lanzamiento para el zurdo. Es abierto también del zurdo. 2-0. Tengo un poco de impaciencia aquí Blake Snell. En 2-0 para Baldwin. Ah, fue el lanzamiento y ha perdido todo el comando. Y sigue apuntándose mismo el Luis allá como sí. Dirección hacia home. 3-0. Esperando el turno Ozzy Albies. 4 hits para el equipo de Atlanta. Mira el hombre en segunda, lanzamiento en 3-0. Es cantada la recta. 96 millas por hora. Baldwin, sueldo bateador, swing compacto. No tiene temor en que la pelota le gane a él. Aquí espera en 3-1. Lanzamiento. Es la cuarta bola mala. El comando no está ahí para Blake Snell. Base por bolas. Y otra vez las bases están llenas. Esta vez con 2 outs.
1: Bueno, ahora fajarse aquí con Albies, que le dio un infield hit en su último turno. Con un buen lanzamiento. Así que vamos a ver si puede lanzar mejores picheos en la recta, porque no ha tirado recta, está tirando demasiados cambios.
0: Bateador derecho, tiene de 1-1 hit al infield, Ozzy Albies. Ahora que falla, excelente cambio. Fíjate que ni la curva está tirando mucho ahora mismo Blake Snell. Es una mezcla de dos lanzamientos prácticamente hasta ahora.
1: Cambio y recta, porque ha tirado más cambios que recta.
0: Ya con un total de 48 lanzamientos, bases llenas, está trabajando de frente. Albies, ambidestro, bateando a la derecha, lanzamiento, abanica y falla otra vez. Excelente. Cambio ejecutado ahí. Otro volteo de 0 y 2.
1: ¿Y aquí qué le buscas tú, José, como bateador?
0: Quédate atrás.
1: Te
0: tiene que ganar la recta.
1: Y es que es el único picheo que está tirándolo en las zonas del campo.
0: Y mira el pie de atrás de Albies, ¿dónde está? En la línea blanca, cubriendo todo el home plate. 0 y 2. Línea al izquierdo, limpiecita de ir. Ahí viene una. Ahí viene otra. Y le ganó el turno con el cambio. Ozzy Albies le buscó el cambio, lo consiguió ahí. Y Atlanta se va arriba 3-0 aquí en el segundo inning.
1: Y es que no hay que olvidar, José, que estos bateadores son bateadores de grandes ligas. Es un picheo perfecto, bien ejecutado por parte de este Snell. Pero ya le había visto dos corridos y luego ese pone la bola en juego y hace un contacto y trae dos carreras.
0: Ahora 25 remolcadas para Ozzy Albies. Sonriente está en primera base. El bullpen pronto se va a activar. Ahí batea Matt Olson. Lanzamiento para él es abierto. Él lo ponchó en su primer turno. Con las bases llenas. La primera entrada. En segunda está Baldwin. En primera está Ozzy Albies. Hoy de 2-2. Se prepara Snell. Lanzamiento es adentro del catcher. Se le escapa hacia atrás. Y los corredores van a avanzar a tercera y a segunda. Este vamos a ver cómo lo anotan. Estuvo cerca del cuerpo de Olsen. Y es fastball. Totalmente atrapable ese lanzamiento. Albies a segunda. Baldwin a tercera. 2 bolas sin strikes. Hay 2 outs. 3-0 Bravos. Segundo inning. Línea al central. Esa va a traer el número 4. Esa va a traer el número 5. Sencillo de 2 carreras para Matt Olson. Atlanta arriba 5-0. Remolcadas 34-35 para Matt Olson.
1: Bateadores profesionales lo están haciendo que haga todos sus lanzamientos. Ya tiene 53 y solamente ha sacado 5 outs en lo que va del partido.
0: Y cuando hablamos, Luis, de comando, es muy diferente al control. Uh-huh. Y no tienen ningún tipo de comando el día de hoy. Y ha pagado el precio. Cantado el strike aquí para Austin Riley. Riley remolcó la primera carrera, la primera entrada con el retazo del 6 al 4. Una buena jugada a la derecha de parte del campo corto Kim. Lanzamiento de Snell. Abierto lanzamiento. La combinación el día de hoy, Luis, de batallas lentos. Lanzando con los lanzamientos. Turnos largos. El pass ball. Bases por bolas, todo. Ha llevado a esto. 5 carreras ya para Bravos. Son 6 hits. Swing que falla Riley. Alto en la zona.
1: Y sabemos que está temblando.

0: temprano en el partido, José, pero de verdad que no se le vio nada de comando y hay que parar el sangrado ahí para que venga el equipo a tratar de hacer algo en lo que resta de 8 entradas.
1: Exacto, porque es que también la ofensiva buscando no tener un hueco demasiado grande. Y ya, el bullpen activo allá con Ricardo Enríquez. Y por ahí habrá más. San Lombre para segunda, lanzamiento es bajo. Añade usted también la base robada aquí. Well, Wise está dirigiendo, Luis, como dirige un exjugador que jugaba ese estilo.
0: Y es que si te la están regalando y no ni siquiera a Olson, una basecita robada, especialmente para un jugador como él, que en situaciones diferentes no va a salir. Y mira, ya se pone segunda en posición anotadora.
1: La primera del año para Matt Olson. Está en segunda en 2 bolas y 2 strikes. Atazo, tercera base, guante virado profundo, fildea ya de un rebote a primera base y se hizo la out. Del 5 al 3, buena jugada ahí de parte de Max Muncy. Racimo de 4 para Atlanta, dejaron uno a bordo. Una entrada y media. Ramos 5, Dodgers 0.
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1: Llegó Andy Páez acá a la caja del bateador aquí en Uniqlo Field en Dodger Stadium. Andy Páez batea quinto, le sigue Max Muncy y luego de Oscar Hernández contra Spencer Strider. Lanzamiento es bola. Páez batea 329. Ha conectado 8 cuadrangulares. Ha empujado 33 carreras. 5-0 Atlanta con Spencer Strider lanzando. América y falla. Una bola en strike para Andy Páez. Tiene tiempo ahora. Y se lo hace el árbitro Ben May. Páez ajustándose sus muñequeras y sus guantillas que trae hoy de azul claro. Lanzamiento. Abanica y falla otra vez. Strider hizo solamente 15 lanzamientos. Permitiendo un hit y ponchando a 2 en la primera entrada. Ponchando a Otani y también a Kyle Tucker. El derecho se prepara aquí en 1-2. Foul por la derecha. 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Foul otra vez de parte de Páez. Ya se empieza a ver la pelota un poquitito mejor. Ya cayendo el sol por allá, por el central y el ojo del bateador. Se prepara Strider. Otro foul una vez más, con las manos. Ese foul, Luis, es mejor de lo que veamos por mucho, 2 semanas a Páez. Sí.
0: El foul que pelaba. Y era elevadito a primera o elevadito a segunda. Ya ahorita está por encima de la bola y le ha tirado 3 rectas corridas después de que le tiró 2 sliders.
1: Y el lanzamiento número 7, lanzamiento a varias.

0: Blanca esponchado, le quitó muchísimo esa curva, 80 millas por hora. Se poncha Pajes, curado.
1: Bien ejecutada esa lanzamiento, la parte del medio, pero lo último cae y Pajes se va engañado después de un momento.
0: Los 7 lanzamientos ahí, Pajes, le pasa aquí a Max Muncy. Sexto bate, 2.79 para Max Muncy. Lanzamiento en curva, muy bonita, cantado. 9 cuadrangulares y 13 remolcadas. Spencer Strider está otra vez su paso también en esta rotación. Lanzamiento es alto y adentro. Ese es su debut a la edad de 22 años, octubre del año 2021. Ha sido todo estrella. Firmado un contrato que comenzó en el año 2023 hasta el año 2028 con opción para el 2029. Contrato, Luis, que más que amigable para el equipo. 6 años, 75 millones.
1: Lo agarraron barato.
0: Y él contentísimo. Ganó 20, perdió 5 en el año 2023. Efectividad de 3.86. 1 y 2 para Muncy. Saque elevado profundo al derecho central, buscándola rápidamente el White. Se extiende y capturó la pelota. Bonita la jugada ya de Eli White. Le robó un extra base a Max Muncy. Y ya hay dos outs aquí en el segundo inning.
1: Y es el segundo contacto sólido que vemos. Le hacen el Strider, el de Will Smith y este, pero buena jugada. Ahora hay dos outs. Vamos a ver con qué plan viene este Oscar, si viene paciente o viene agresivo.
0: Y vamos a ver, Luis, también si le sigue lanzando igual como lo lanzó a Pajes, a quien sacó de paso totalmente. Y repitió y repitió lanzamientos rompientes. Fuera de la zona. Teo llega en 2.36, 4 cuadrangulares y 17 remolcadas. Recibe el primer strike. Ha tirado hasta 98 millas el día de hoy. Se ve fresco el brazo de Strider. Ya se prepara el derecho. Foul

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7: Tercera entrada, 5-0 Bravos. América y falla la pelota del catch ahí del bate de Michael Harris. Se ponchó su primer turno, Michael Harris el segundo. Detrás de él, el séptimo bate Sean Murphy y luego Eli White. Llegó a la entrada con 58 lanzamientos el zurdo Blake Snell. Haciendo su debut este año. Lanzamiento es alto y adentro. Cuidadito ahí. Suelta el bate de todo. Se va corriendo hacia atrás. Marco Harris el segundo.
8: 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Y quédense en sintonía que ya viene el informe de resultados de las grandes ligas. 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
7: Hoy con unos resultados muy interesantes en todas las divisiones. Aquí una bola en el strike, 5-0 Bravos, una carrera en la primera entrada, 4 acaban de anotar en la segunda cuando enviaron a 8 bateadores al home. Se swing y roza la pelota. El conteo de 1-2 le rebotó otra vez ahí al catcher Will Smith. Dodgers un hit,

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5: Lo vimos el año pasado, José. Yo creo que Snell, su recta, va a ser más valioso su cambio. Pero ya que lo utilizas mucho, mucho, mucho, uno se ajusta como bateador, aunque sea para ponerle en juego. Pero cuando está localizando la recta...
6: Metazo, segunda base a su derecha rápidamente. Allá lo hizo, hace el tiro a primera base, lo eliminó. Buena jugada de parte de Alex Freeland.
5: Sí, te digo, cuando está localizando la recta, se está poniendo encima con el primer strike. Ya tienes para jugar con la mente del bateador, pero cuando entras con el cambio, y luego tiras otro cambio, y después quieres tirar otro cambio, ya mi bat está listo para hacer contacto al cambio, porque no estás mezclando con tu recta.
6: Yo me pregunto, ¿dónde está la curva el día de hoy? Por lo menos para enseñar algo diferente, mostrarla solamente. Sean Murphy recibió un punch en su primer turno,

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2: Abanica es ponchado. Bueno, preguntaba dónde estaba la curva. Ahí está. Y consigue ponche, dos outs.
3: Importante. Ahora ya es tarde, ¿no? Pero está tratando de cambiar el patrón de lanzar. Ya tiene dos outs. Vamos a ver si puede sacar este out rápido para, pues, para ver si te puede dar otra entrada.
2: Eli White es el bateador. Tiene Hill Infield en su primer turno. Anotó carreras. Dos revolcadas por Ozzy Albies. Y dos más de parte de Matt Olson. El tercer y cuarto bate como tiene que ser. La gente a quien se le paga el dineral consiguen esos platos en las mesas y los traen limpiecitos. 1-0 para White. Rollo de foul por tercera base allá delante del coach Tommy Watkins. Es el segundo de esta serie. Dodgers con victoria el día de ayer. Un partido cerrado y le ganaron un verdadero grande. Chris Sale. Un gran juego. Una bola en el strike. Lanzamiento es en tierra. Partido quedó 3-1. Dodgers ganaron con 5 hits. Los Bravos conectaron 9 de ellos. Pero lo que mejor hicieron fue frenar a los Bravos con hombres en posición de anotar. Cosa que el día de hoy no ha sido así. Los Bravos ya con 8 turnos en este juego. Con hombres en posición de anotar y 3 hits. Rompe el bate, batazo de foul por tercera base.
3: Un 71 lanzamientos ya. O sea.
2: Y se quería 5.75 aquí. Ojalá y complete 3. Aquí tiene dos outs, está a un paso de cumplirlo. Pero sin duda alguna ya el bullpen. Ya van dos brazos, se separan. Ahora Dreyer. Y ya se había parado Edgardo Enríquez. Mirando su tarjetita de reporte. Snell en dos bolas, dos strikes. Espera turno Jorge Mateo. Aguanta el swing, roletazo, campo corto, base izquierda, fildea Kim, tira primera base, es malísimo. La metió allá al barandal que protege el dogado de los Bravos. Error, el número 4 del año para Jason Kim.
3: ¿Sabes qué pasó ahí? Muy bien la fildeó, dejó de mover sus pies, no siguió el tiro hacia primera, quiso tirar por debajo del brazo y esa pelota se le soltó. Uno como shortstop, nunca debes de dejar de mover tus pies y seguir el tiro. ¿Para qué? Para que tengas mejor control hacia primera.
2: Exactamente. Sigue otro corredor aquí. Mantiene la entrada viva para Jorge Mateo. Tiro a primera base, ahí regresa Eli White. No tiene robos en este año todavía. Hoy consiguió su primer robo Matt Olson. Los Bravos fueron hoy con solamente 19 robos. 10 veces han sido atrapados. Lanzamiento para Mateo. Foul para atrás. Un potente ahí de el dominicano que sacó batazo allá al derecho de hit en su primer turno. Su promedio en 2.86, 2 cuadrangulares y 5 revolcadas. Sigue calentando el zurdo Jack Dreyer. Ahí viene el lanzamiento número 75. Lanzamiento es alto. Quiso parar el swing, pero no lo hizo a tiempo ahí Mateo. Primera base lo confirma el árbitro Jonathan Payne. Conteo de 0 y 2. Y muchos conteos del día de hoy, Luis, de 0 y 2 o de 2 strikes.
3: Desde el primer bateador Dubón que lo falló.
2: Ya se prepara Snell. Se va el hombre para la segunda. Lanzamiento es baja la curva. Base robada. La primera del año para White. La primera del día de hoy para Matt Olson. ¿Qué te dice eso a ti de lo que pensaban los Bravos si se envasaban?
3: No, que ya lo tienen. Ya lo tienen. Y ese movimiento, aunque sea zurdo, le están robando todo el tiempo.
2: Está en segunda base ahora Eli White. Mateo en una bola, dos strikes con dos outs. Curva, cantado el arco iris. Es ponchado. 5 ponches en total aquí para Blake Snell. El error mantuvo el hombre allá en base y no le hace daño. Vamos a la parte baja de la tercera entrada aquí en Unico Field Dodger Stadium. 5-0 Bravos.
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5: Hoy hablamos, Luis, en la cubriendo las bases acerca de prevención de carreras.
6: De verdad
5: y
6: que...
5: Y el hecho de que los Tigers, entre los mejores segundos en el béisbol.
6: Muy buen trabajo.
5: 0-2 para Kim. Lanzamiento es bajo para... El bateador zurdo, solamente 29 lanzamientos en dos entradas hizo Spencer Strider.
6: ¿Sabes por qué es tan importante, José? Y hay que darle mucho crédito. Porque es algo que no se practica tanto. Y para hacerlo bien, tantas veces es bueno.
5: Lanzamiento afuera y está. El catcher. Muy rápido que lo hizo ahí Sean Murphy. Así que Murphy, en apenas su tercer partido, consigue ahí ganar ese reto y es ponchado. It's on Kim.
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5: Mira qué interesante, Luis. Ese lanzamiento ni también lo recibió Murphy, que digamos. Pero le digo, yo sé dónde pasó. Aunque yo lo dañé un poco, pues lo voy a reclamar. Es un tipo de lanzamiento que sin el sistema el árbitro te va a decir, no lo recibiste bien. Uh-huh. Y antes te lo decían.
6: Antes sí.
5: Sí. Cantado el strike para Alex Freeland. Bateador zurdo, ambidextro. América y falla. Bateando a esa mano. Dos cuadrangulares, 8 remolcadas. 5-0 Bravos, tercer inning. Cuando un árbitro te decía, y tú dices, yo llegué. Sí, pero la pelota te ganó.
6: Sí. El lobito, no, ¿sabes? Aunque no te lo pegó. De México, le decía, ese picheo estaba alto, paisano. Y me decía, yo te he visto dar unos palos con esos picheos.
5: Imagínate.
6: No, pero...
5: En 0-2, lanzamiento es cantado, el strike, Strider, haciéndole las de él. Y hacemos una pausa de 10 segundos, identificando las emisoras en el béisbol de los bicampeones de estadios.
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5: Otani fue la primera víctima en ponches. Van 6 ya en total de parte de Spencer Strider. Y ha ponchado 3 consecutivos, 4 de los últimos 5 bateadores. 5 de los últimos 6. Llegó hoy con 6 ponches en 3 entradas y un tercio. Otani recibe lanzamiento lento bajo Shohei. 6 cuadrangulares, 16 remolcadas, bateados 46. Lo pasaron con una recta durísima en el tercio de adentro. Lanzamiento es adentro una vez más. Spencer Strider, a los 27 años, buscando restablecerse en lo que siempre ha sido una organización rica en buen picheo abridor. Los Bravos. Foul por la derecha. Y queremos enviar un saludo a alguien que está recuperándose, Luis, y que tú lo conoces muy bien. Muy compañero y el compadre de la leyenda, Héctor Ledesma.
6: Le mandamos un fuerte abrazo.
5: Que siempre está pues escuchando, viendo. Dice que apaga y baja la televisión si no tiene acceso. Y Héctor, que siga recuperándote muy bien, hermano. Y por acá un abrazo bien, pero bien fuerte de tantos que por acá te extrañan. 2-1, lento cantado el strike.
6: Sí, Héctor, cuídese mucho, que esté bien acá, lo esperamos pronto.
5: Sí, señor. El maestro, 2 bolas, 2 strikes, espera turno Freddy Freeman. Buscando el ponche aquí, Strider, lanzamiento. Batazo, primera base, a su izquierda fildea otra, ya le pasa rápidamente. Y se hace el out del 3 al 1, el guantedor lo hizo bien muy fácil allá yendo a su izquierda. Y se van los Dodgers, 1, 2 y 3, vamos a la cuarta entrada, 5-0, Bravos.
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4: Cuarta entrada aquí en Uniqlo Field en Dodger Stadium. Ya finalizó la labor de Blake Snell. Tres entradas, seis hits, cinco carreras, cuatro fueron limpias. Regaló dos bases, ponchó a cinco y terminó Luis con un total de 77 lanzamientos, 50 de strike. Y da paso aquí al zurdo también, Jack Dreyer.
5: Y de verdad que no traía sus lanzamientos y esperemos que Dreyer pueda mantener ese juego ahí. Dreyer, que tiene dos ganados, uno perdido, su efectividad en 2.60, ha participado en 16 juegos, 17 entradas y un tercio lanzadas, ha permitido 5 carreras, un cuadrangular, ha regalado 5 bases y ha ponchado a 20.

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1: Así que una vez más, mañana con Justin Robleski, pues ojalá que el patrón sea igual, que venga Luis a ahorrar innings al bullpen, que el día de hoy va a trabajar mucho.
2: Y siempre ha estado en esa posición Robleski, ¿no?
1: Línea al derecho central, la pelota pica buena. Va recogiéndola por allá Pájez, el tiro viene al cuadro. El segundo hit para Mauricio Dubón.
2: Se ha hecho un muy buen bateador. Siempre ha sido buen bateador, pero de verdad que ahorita se ve mucho más tranquilo y más con más técnica y bateando hacia el medio, que es lo que un bateador como Dubón es lo que necesita hacer.
1: Y aunque lo digamos, Luis, y es evidente que muchos niños ven y copian, y jóvenes, que aunque él tenga el swing como lo tiene, él sabe lo que tiene que hacer para que cuando la pelota esté llegando al home, lo que él tiene que hacer es el bate estar en esa zona, y lo consigue. Drake Baldwin, dos bases por bolas aquí a Comanica y falla. En dos turnos, en primera base está Dubón. Se envasa por segunda vez. Lanzamientos afuera de Jack Dwyer. 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Tazo fuerte a segunda base. Fildea Freeland. Va a segundo now. Kim a primera. Doble play. El número 24 de los Dodgers en este año. Algo sound.
2: Y esa pelota fue muy bien golpeada por parte de Baldwin. Bueno, que salió de frente a Freeland. Esa bola salió a 105 millas por hora.
1: Se llevaba. Y tú como segunda base, que tiene que hacer un tiro largo allá, pues lo que quieres es que te llegue rápido.
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1: Eso va a traer a Ozzy Albies. Hit al infield y sencillo, limpiecito. Saca roletazo lento, tercera base, fildeando un lanzador. Tira a primera base y lo sacó. Qué buena jugada de parte de Dwyer, dando un giro por allá cerca de la línea en tercera base. Y se ayuda él también con la defensa. Y se van los Bravos aquí en la cuarta. Vamos a la parte complementaria. Atlanta sigue ganando 5-0.
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1: Freddy Freeman viene a batear aquí contra un hombre que está intocable ahora mismo. Él se llama Spencer Strider. 41 lanzamientos, 30 de strikes. Ha ponchado a 6. 2 en cada entrada. Viene contra Freddy Freeman. Lanzamiento es bola para Freddy, que batea segundo. Le sigue Will Smith y luego Kyle Tucker. Hasta ahora solamente un hit de los Dodgers. Fue de Will Smith con 2 outs en la primera entrada. Strider ya se prepara. Bajo lanzamiento, Freddy lo tiene bien. Cargados a la banda contraria, les

0: allá en los jardines a Freddie Freeman. Infield alado, 2 y 0. Aguanta el swing, roletazo, tercera base por allá, cerca, filial al lanzador, tira a primera base y se hace out. Vamos lanzadores, se desplazan bien, uno zurdo, uno derecho. Y del 1 al 3 con muy buenas jugadas. Primera aquí de las cuartas de los Dodgers.
1: Y lo importante es sacar ese primer bateador de la entrada, José. Aunque sea Freeman que no corra, pero te mete presión teniendo gente en base. Y ahora viene a batear Will Smith, que ya le conectó.
0: Mira cómo va Freddie Freeman para todo lo que dice. ¿Qué yo estaba haciendo? El que no tiene el temor en mostrar la, su mentalidad de criticarse a él mismo públicamente. Y así se corrige. Mientras aquí viene a batear Will Smith, en su carrera ahora tiene de 10-6 con el sencillo que le pegó a Strider en la primera entrada. Recibe el primer strike. Hasta ahora Strider no ha renovado base. Tiene sus 6 punches. Abierto lanzamiento para este muchacho con gran habilidad determinante una vez todo estrella. En su carrera llegó con 39 ganados, 24 perdidos, efectividad 3.77. Lanzamiento es bajo. 91 partidos antes del día de hoy, 78 como abridor. Aquel año que ganó el Cy Young, Blake Snell, 2023, tuvo 20 ganados y

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1: Patrick Bailey de los Gigantes pasa a los Guardianes, quienes envían hacia abajo a quien es su titular, Bo Naylor, a Triple A.
2: Wow.
1: Así que Bailey ya pues terminó con los Gigantes.
2: Mira, al ser una decisión pues muy cuestionada, ¿no? Porque Buster Posey, catcher, y sacar a un jugador como Bailey que haciendo el framing y haciendo todo eso era muy bueno y bateaba. Este año no empezó bien, pero el sacarlo no ha de ser una decisión fácil.
1: Batazo fuerte, segunda base, un rebote, da un giro a Alvis, va a segundo, la Mateo a primera, el tiro es abierto. El tiro malo de parte de Mateo, pareció un doble play pintadito con una buena jugada ya en segunda base de Alvis, el lado del 4 al 6. Ahí los se mantiene en primera base Tucker.

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2: Es alto para Andy Páez. Cuando hoy hablamos de prevención de carreras, también outs sobre por medio se mide. Y también outs que tenían que ser outs, que no se convirtieron en outs, es uno de esos. Uniendo para Páez. Abanica y falla. Sigue tirando dardos en la zona, todo cerca de la zona de falta de Strider.
3: Ya lo que mencionabas, José, yo no tenía idea de que, por ejemplo, si Páez se roba un jonrón con bases llenas, es prevenir una carrera.
2: No, te ponen cuatro para que sepas que ganárselas acumulado. El lanzamiento es afuera. Un primera base. Yo siempre digo el ejemplo, un primera base. Bases llenas. 3-2. Todo el mundo sale. Batazo profundo al campo corto. El tipo está malísimo y tú la recoges. Ni una te dan.
3: No, eso es, debe hacer algo.
2: Ni una. Foul para atrás. Ni una salvada te dan ahí.
3: Y algo que es algo que hablamos el año pasado, José. Yo creo que ahí debería de haber una estadística para los primeras bases. Porque hay que saber y ser claros que el año pasado Mookie Betts sin Freddie Freeman hubiera hecho 20 errores.
2: Fácil.
3: O más.
2: Sí, claro. Sin duda. Y de tiempo a la Páez en 2-2. Yo siempre digo, ¿cuánto el jugador que más carreras te salva una temporada se llama el primera base?
3: Pues sí, es verdad.
2: No hay otro.
3: Todos los tiros van hacia allá.
2: No hay otro.
3: Todas las jugadas de roletazo van para allá.
2: Usted puede poner la forma que usted quiera o lo que sea, pero no, no hay otro que salve más. Porque es que un tiro malo, sin hombre en base comenzando entrada, que tú recojas, un tiro malo, ya estás permitiendo un corredor.
3: Sí.
2: ¿Quién sabe después de un jugado pecho, una base robada? Eso tiene que reformularse un poco en cuanto a las primeras bases. Merecen más. 3-2 para Páez. De primera. Ahí sale Tucker. Lanzamiento foul por la derecha. 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Batazo, un rebote a tercera base. Fildea bien allí al Riley. Y el tiro largo elimina a Páez del 5-3. Un hombre quedó a bordo. Vamos a la quinta entrada en Uniqlo Field en Dodger Stadium. 5-0 a Atlanta.
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2: Quinta entrada, 5-0 Bravos. Matt Olson, Austin Riley y Michael Harris aquí contra el zurdo Jack Dreyer.
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2: Matt Olson hoy tiene ponche y sencillo de dos carreras, ahora con 35 remolcadas. El estelar toletero.

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2: Lanzamiento de Niono. Swing y lo falla. Efraín.
3: Está asustado, Efraín. Hay que darle un té de manzanilla porque se asustó.
2: El conteo 1 y 2 aquí para Mason.
3: Y los dos pusimos antes, José, pero como no se ve porque viene de arriba.
2: Yo dije, no, se está allá arriba.
3: Yo también.
2: En 1 y 2 otra vez se prepara Jack Dwyer. Lanzamiento, batazo, primera base a su derecha, fildea bien Freddie Freeman. Ahí está un ex primera base de los Bravos eliminando al presente. Freddie Freeman allá consigue el out, hay uno. Dave Roberts va camino al Montigo. Solamente esos 7 lanzamientos en esa primera entrada que lanzó Dwyer. Ahora tiene un total de 11 y ya había acción en el bullpen de los Dodgers. Va a ser todo aquí para Jack Dwyer. Buen trabajo, ayudó doble play. Más aquí en la entrada, 5-0 Bravos. Cambio de lanzadores.
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3: Ureal aquí en la quinta entrada, 5-0 Bravos, campo lanzadores, bases limpias, llega Edgardo Enríquez, el de Cumaná.
4: Y Enríquez, que tiene el récord de 1-0 este año, 1 ganado, 0 perdidos, efectividad 4.38 en 12 juegos, 2 entradas y 1 tercio lanzadas, ha permitido 6 carreras, 1 jonrón, ha regalado 6 bases y ha ponchado a 11.
3: Gracias, Luis. Enfrenta aquí a Austin Riley, que hoy tiene remolcada con roletazo del 6-4. Y fue víctima de una buena jugada en tercera base también de parte de Max Muncy. Oficialmente de 2-0 con remolcado número 24 del año para el bateador derecho. Contra el derecho, lanzamiento es cantado el strike. Slado 88 de parte de Enríquez. Y por acá recientemente me escribió un primo de Enríquez desde Cumaná. Ya se prepara, lanzamiento foul para atrás. Y los animamos a que nos escriban. Ya el miércoles tendremos ese primer miércoles de redes sociales. Arroba nuestro radio en español. Y también a través de X o X o X Twitter. José Mota 05 a través de esa plataforma. Y también a través de Instagram. José Mota 05.
4: Cochito Cruz 47 en Instagram.
3: Envíe sus preguntas. Con muchísimo gusto. Alto lanzamiento. Y cada miércoles vamos a escoger preguntas para responder sus llamadas.
4: Hablemos del juego, algo que quieran saber, algo que les interese, algo que podamos platicar y sacarlo ahí en un tema en las redes.
3: Con muchísimo gusto, claro que sí. 1-2 para Austin Riley, esperando turno Michael Harris el segundo. Abierto el lanzamiento, la leyenda Marimota ya camino a la casa, así que buscando su cuidado por allá, tranquilo, junto a Sebastián. Ya preparado para hablar de Hank Aaron mañana. La gran leyenda de los Bravos de Atlanta de Milwaukee, foul para atrás. En Domingos con la leyenda, hoy agradecemos a Carolina Padrón su excelente exposición de sus héroes y mentores. Y mencionó a Mari Montes, que ha sido por acá invitada ya.
4: Carolina Guillén también mencionó a muchos que a

0: a los Álvarez, hermanos Álvarez, que son muy buenos también haciendo el trabajo.
1: Fernando Luis Alfredo, excelente. 2-2, foul para atrás. Así que animamos a cada uno que, pues, escucha, que se anime también. Y por acá nos visitaban el día de hoy temprano, me los encontré por allá afuera. Jorge de León y Vin Díaz de Antigua, en Guatemala, que por acá me los encontré y los visitan, me están escuchando también junto a Lester de León. Gracias por escuchar y por visitarnos hoy acá a la cabina azul, su casa. En 2-2 para Austin Riley. Rick se prepara. Lanzamiento cerca, esa recta durísima, 101 millas.
0: A mí me tocó encontrarme a unas personas de Sonora, José. Ceci Gutiérrez y su esposo Carlos Portela de Hermosillo, Sonora.
1: Pues saludos a ustedes. Qué bueno que nos visitan. Foul para atrás. Entre tantos y tantos y tantos. La H muy ocupada también el día de hoy con jonrón otra vez de Brandon Valenzuela.
0: Sí, la sacó el muchachito. Está haciendo buen trabajo en su corto tiempo que tiene ahí ahora en lo que llega Alex Kirk. Pero de verdad que está marcando, haciendo buen trabajo. Y cayendo también se ha visto muy bien.
1: Tremendo trabajo. Aquí en 3-2 de parte de Enríquez. Es bola la cuarta. Le falló ahí el sinker a 100 millas por hora. Buen turno de parte de Riley. Los Bravos están muy enfocados en cada turno. Desde la primera entrada. 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
2: Están pidiendo tiempo ahí en la caseta de los Dodgers para tratar de ver si se pide esa jugada que fue cerrada, más cerrada de lo que parece en home plate.
3: Esa para cambiarlo, demasiado difícil. Doble para Michael Harris, el segundo remolcado número 23, quinto doble del año. Y los Bravos atacando desde el principio, aprovechan otra base por bolas, esta vez de Enríquez, a quien castigan de una vez. Eso va a traer a Sean Murphy dos turnos el día de hoy con dos ponches. Lanzamiento es bola para el bateador derecho Sean Murphy, dando a los Bravos mucho con qué trabajar aquí el día de hoy al derecho Spencer Strider, que lo ha hecho muy bien. Strider, cuatro entradas ha lanzado, un hit solamente, no ha permitido carreras, una base y seis ponches. Comenzó el swing, lo pasó ahí Murphy. Ahora en el año, un hit en ocho turnos. Y se ha ponchado cinco veces en esos ocho turnos. En segunda, Michael Harris, el segundo. Monta la jugada, segunda base, va el tiro, es quieto.
2: No, no, definitivamente hay situaciones para mandar esa jugada. Yo creo que ahí es, no sé, trato de pensar la razón práctica, porque en un juego 6-0 no quieres tomar un riesgo así.
3: Se va un poco más allá en segunda base, distrayendo a Enríquez. Rompe el bat, roletazo lento, tercera base, abrazando la línea, fildea Muncy, tiro a primera base, se hizo la bonita jugada de Max Muncy. Otro bate roto esta vez de parte de Enríquez, se mantiene en segunda base. Harris el segundo, y aquí viene a batear el turno de Eli White, que aparentemente le va a pasar a un emergente. Dos outs. Dominic Smith viene a batear aquí. Bateador zurdo por Eli White, que hoy batió el 2-1, se robó una base, se pegó sencillo al infield, se envasó por error y se robó su primera base del año.
2: Y este Will Wise, de verdad que está jugando este juego como si estuviera 0-0, porque este Eli White ya conectó un imparable en la segunda entrada. Están ganando por 6 y lo saca de una vez y le mete un zurdo.
3: Como quien dice, quiero mantener al zurdo listo, y considero que el turno muy difícil. No quiero quedar confianza tampoco a Eli White.
2: No.
3: Mientras, visita el montículo, como típicamente es cuando viene un emergente de la banca de parte de Mark Pryor, el coach de pitcheo. Mañana recuerden que termina esta serie. 12:45 el preámbulo del juego con Luis El Cochito Cruz. 1:10 el primer lanzamiento mañana entre Justin Robleski, con su marca invicta de 5-0 y su efectividad minúscula de 1.25, va contra Bryce Elder, el derecho de los Bravos, que tiene buena marca, 3-1, 2.02 efectividad. Dominic Smith aquí batea, lanzamiento es cantado, strike. Jugó el día de ayer, de una vez se sintió su impacto con doblete en la segunda entrada. Bravos ahora arriba 6-0. Han conectado ya 8 hits. Estamos en la quinta entrada. Enrique es preparado. Swing y lo falla Smith. 72. Batea 324. 4 cuadrangulares. 18 remolcadas. Slugging. El bateo de poder de 527. En 74 turnos para Dominic Smith. Está preparado Enríquez de Suárez 2. Enterrado lanzamiento, lo hace muy bien ahí Smith, calmadamente bloquea. Dominic Smith ya ha estado con los Mets entre los años 2017-2022. Pasó a Washington, luego Boston, Cincinnati. Y la campaña pasada con San Francisco en 63 partidos. Ahora está entrado casa aquí con el equipo de los Bravos a sus 30 años. Se prepara Enrique, segundo y dos, lanzamiento. Es adentro.
2: Ha recorrido varios equipos ya.
3: Ha perseverado el hombre también. ¿Cuántas veces le han dado su libertad? Lo ponen en waivers, lo invitan a la primavera, lo mantienen ahí.

0: entre dos. Y de repente está vistiendo Grandes Ligas otra vez. 2-2. Línea de cabeza, se tiró y capturó en la parte izquierda ya del terreno. Max Muncy con tremendísima jugada. Esa parecía que iba ya destino ya al izquierdo. Se tiró Muncy y la capturó, pero los Bravos, otra carrera más acá, anotan en la quinta entrada. Y van ganando 6-0.
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4: Calientísimos. 2-2 aquí para Max Muncy. Saca línea por la derecha de Falco contra la malla. Cachorros, ahí se le rompe la racha. Habían ganado 10 consecutivos.
5: Otra vez llegaron aquí con 8 y ganaron el primero 9. Dos rachas rápido.
4: 15 líneas han ganado ellos en casa. Gol perdido allí en Texas. Bajo lanzamiento.
5: Los Phillies le ganaron 9-3 a los Rockies de Colorado. Y los Marlins de Miami 8-7 a los Nacionales de Washington. Y Cincinnati le ganó 3-1 a Houston.
4: También Cincinnati. Pues eliminando un maleficio elevado altísimo a la parte derecha de Fauna, al primera base. Casualmente se llevó la pelota por allá Matt Olson, eliminado Max Muncy. 2-0 ahora en el juego. A batear viene este Oscar Hernández.
5: Toronto que le dio palo a los angelinos. Y ahora en la sexta entrada San Francisco está perdiendo 2-1 contra los Piratas en San Francisco.
4: Ahí vienen los Gigantes, haga planes para comenzar aquí de lunes al jueves. 4 partidos los Gigantes acá. El único fío de Dodger Stadium. Teo Oscar Hernández recibe el lanzamiento rompiente de Schweitzer. Se ponchó en su primer turno Teo. 1-6 en total. Ponchados de parte del derecho Spencer Strider. El derecho de 27 años se prepara. Bajo lanzamiento para Teo.
5: Quiero aprovechar para mandar un saludo que están reportando de Guasave, Sinaloa, para Genaro Buba Gómez, que nos está viendo. Un saludo, José, nos manda Guasave, que nos está viendo.
4: Guasave, por ahí no anduvo Mike Brito. ¿Dónde no andó Mike Brito?
5: Mike Brito era en Guaymas.
4: En Guaymas, ahí era grande, sí. 2-1 para Teo Oscar Hernández. ¿Cuánto béisbol se juega en México? ¿Ah?
5: Sí,
4: ¿cuánto territorio?
5: Sí, de verdad que muchísimo.
4: Cosa linda y tantas oportunidades y más jugadores mexicanos impactando el juego una vez más. En 2-1 saca elevado altísimo otra vez en FA buscándolo por allá. Olsen pegado allá al barandal y a la malla y cayó de FA.
5: Ni a la malla le tiene miedo Mar Olsen. Nada, bien le agarró con la mano porque pegó en la malla.
4: Sabes que cuando rebota esa malla y da, tú nunca sabes para dónde va la pelota. Y tú mirando para arriba, la cara expuesta, sí.
5: Hablando de México, José, hay tantas comunidades y pueblos que de verdad vas y ves un juego. Hay pueblos en Navojoa, las chiquitas, y son unas guerras. Son apasionadas la gente ahí por el béisbol.
4: Alto para Teo Oscar Hernández. Eso es bueno. Ligas campesinas.
5: Ajá. Oye, en Dominicana también hay muchas, ¿no?
4: Muchísimas. Una competencia.
5: Oye, grandísima.
4: Y después de eso, un baile.
5: Y puede ser amigos en la tarde, pero cuando se entra el juego, yo creo que ni en Grandes Ligas hay tanta rivalidad como en esos juegos de domingos en las Ligas de México.
4: 3-2, lanzamiento es bajo para Oscar Hernández. Va para primera base con base por bolas. Viene el baile. Mira el sancocho y el chivo también.
5: Sí, en México se hace carne asada, se hace discada. De hecho, mañana el equipo donde está jugando mi hijo en la Liga Nogalitos es una liga así de todas edades. Juegan el juego 5, como decir el juego 7, para la final ya. Van 2-2. Y después se hace el baile y la carne asada ahí.
4: Qué bien, qué bien. Cuántos recuerdos gratos. Los olores y la gente del campo y los productos y todo eso, el ambiente. Y la gente sentada en las líneas prácticamente.
5: Sí, eso es más nervio que jugar así con 50,000 gente porque tú sabes que ahí te están viendo.
4: Y te conocen. Se reúne aquí para Jason Kim. Lanzamiento es bajo para él. Hoy tiene un ponche donde perdió. Más que nada le ganó un reto el catcher Murphy. Que lo terminó en el home. Ponchándolo cantado. En primera T. Oscar. 6-0 Bravos en la quinta entrada. Batazo que pasa el montículo cerca de la almohadilla, fildea Mateo y la pisa ya, eliminando a Oscar Hernández para el segundo A. Así se pasa en jugada forzada en segunda base Kim. Y a batear viene el número bate Alex Freeland. $50,209 aficionados

0: hoy aquí en Uniqlo Field en Dodger Stadium. Así que bienvenidos al millón, millón de aficionados. Un millón de aficionados ya.
1: Wow.
0: Anoche se dieron cita 51,255. En primero está Kim para Freeland. Lanzamiento es cantado. Anoche los Dodgers llegaron faltándole solamente 70,786 para pasar y llegar al millón. Y ya miren por dónde vamos. 101,000 en dos partidos. Cantando el lanzamiento para el bateador Freeland. Él se ponchó cantado también en su primer turno. Sigue navegando de manera magistral, tranquila, bajo todo control y bajo perfil. El derecho nativo de Columbus, Ohio, Spencer Strider, de 27 años. Una manera muy peculiar de lanzar de lado que él tiene. Él comienza prácticamente de frente. Tiro a primera base, jugada bien cerrada, llegó quieto. Y Matt Olson, quiero que la revisen. Y allá van los Bravos a ver desde adentro qué le recomienda su coordinador de video y repeticiones.
1: No, no, sí, parece que sí metió la mano.
0: Vamos a ver qué se decide. Walt Weiss tiene la mano todavía levantada y quiere que se revisen. Ya lo apuntó el dirigente Walt Weiss y los árbitros ya aquí van a conferir.

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2: Ni es más, ni tomar la chance de que te reviren.
3: Nada. Exacto, no llamar la atención para nada. No hay necesidad. El partido 6-0. Todavía solamente un giro, no conectado. Y eso fue después de dos años en la primera entrada de parte de Will Smith. Hey, Roberts. Un poquito frustrado se ve allá y diría yo más que nada atónito comenzando el día de hoy todo lo que Blake Snell y este, como todo aconteció y de repente un hoyo rápido.
2: Y eso te cambia un ritmo de un equipo. Yo creo que el estar jugando buena pelota como ayer 3-1 el juego buenísimo y tener dos entradas como las primeras dos, creo que te cambia como bateador. Es diferente el sentir, el ir a agarrar un turno ya perdiendo 5-0 contra un buen.
3: Ahí viene la decisión, escuchemos.
4: After review, the call of the field stands. The runner is safe. Atlanta loses their count.
3: Así que lo confirma en tercera base Chris Conway con la organización allá. Entrada en el este del país. El centro de revisiones es safe. Pierde reto el equipo de los Bravos. Final bate en 72. Strider. Con su pie bien abierto, ahora ya se encaja bien. Ya se prepara. Swing arrepentido y es ponchado. Muchos de esos hemos visto el día de hoy acá. De ambos equipos, un hombre quedó a bordo. Ya completamos 5, por ahí viene el cochito. Bravos arriba, 6-0.
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3: Sexta entrada, 6-0, Bravos. Aquí está el Cochito Cruz, adelante.
2: Gracias, José, aquí está Enríquez, primer lanzamiento, rompe el bat. Allá viene Max Muncy, tira primera y captura para el primer out, un lanzamiento, un out.
3: Enterrado ahí contra Jorge Mateo. Ya por acá, pues, Ramón Mendoza es el primo de Edgardo Enríquez, y él dice que lo apodan el misil cubanés. Así que Ramón, saludos, sí. Y gracias por reportarte, qué bueno que estés con nosotros.
2: Ahora que tú mencionas de Cumaná, cuando yo tenía 12 años, mi primer mundial fue en Cumaná, Venezuela.
3: ¿Cómo?
2: Tenía 12 años, hace tiempo. Quiere batear Mauricio Dubón, que tiene 2 hits el día de hoy. Lanzamiento pegado. Y viendo la asistencia en la pizarra, 50,209 fanáticos están aquí el día de hoy. Una bola cero strike para Dubón. Se prepara Enríquez. Lanzamiento swing largo por parte de Dubón ahí, de mala fe ese swing, tratando de meterla allá donde dice 76, allá arriba de la pizarra.
3: Sí,

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5: Sweet es el primer strike.
6: Le dice, ay, Frank, Bobby Cox, ya te sabía. Cada incentivo que tú tenías como jugador en tu contrato, los lanzadores, decía, venga muy fin, yo sé cuáles son, lo vas a conseguir. ¿Te imaginas un dirigente así?
5: Uf, qué bueno sería, ¿no? Que te dieran la oportunidad así de poder ganarte esos incentivos.
6: Y te decía, sé que te faltan dos entradas, la vas a conseguir. No importa lo que me diga la oficina, para que veas. Eso es tener clase y dignidad.
5: Lanzamiento foul hacia atrás, una bola y dos strikes para Bauer.
6: 14 divisiones consecutivas ganó con los Bravos. Ganó una serie mundial. Y siempre dijo Luis, yo voy a tratar al jugador como yo quiero que me traten a mí como jugador. Eso aprendió como jugador en ligas menores. Y también jugó en las grandes ligas, brevemente.
5: Boletazo de foul hacia el dugout de los Bravos.
6: Pero que un dirigente te diga a ti, alguien dirigió 29 años, ¿sabes que yo sé que te faltan 10 entradas?
5: Uf.
6: Y no estás lanzando bien, pero yo te voy a lanzar para cubrir a ti y a tu familia.
5: Eso, ya, no, ya casi no queda de eso.
6: No.
5: Lanzamiento foul una vez más hacia atrás por parte de Bowen. Se mantiene en 1 y 2 la cuenta.
6: Fue dirigente del año 4 veces, con Toronto en 85, Bravos 91, 2004, 2005. Y 158 veces fue expulsado de juegos.
5: Se me da en boca.
6: 158 veces.
5: Sarmiento logra pellizcar a de foul una vez más. 98 millas ese picheo. 1 y 2.
6: Bobby Cox, 5 años en el sistema de los Dodgers, ligas menores. Y que descanse en paz. ¿Cuántos y cuántos jugadores hoy mostrando ese amor? Superestrellas. Igual que él, miembro del Salón de la Fama también.
5: Elevado de foul hacia atrás. Se mantiene ahí Baldwin peleando su turno. Sigue el conteo igual 1 y 2. ...6-0 el partido aquí en esta parte alta de la sexta. Hay dos outs. Lanzamiento swing, abanica Baldwin y se va ponchado para que caiga el tercer out en tres bateadores. Se van los Bravos y el juego se mantiene igual. 6-0 a favor de los Bravos. Ya volvemos.
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5: Parte baja de la sexta entrada, los Dodgers tratarán de reaccionar aquí en esta entrada con la parte alta de su alineación. Con Shohei Ohtani que estará viendo a Strider una vez más aquí, a Spencer Strider, que llega a esa entrada con solamente 80 lanzamientos. Lanzamiento swing descompuesto por parte de Ohtani, es el primer strike.

0: Lanzamiento cambio es cantado. El segundo strike en la parte de adentro. 0 bolas, 2 strikes. Un hit nada más le han conectado aquí a Spencer Strider. Tiempo pedido ahí por parte de Otani. 0 y 2 la cuenta. Otani que va de 2 nada el día de hoy. Lanzamiento swing largo lo hace ver mal ahí con ese picheo pegado. Ni cerca de hacer contacto y se va ponchado para que caiga el primer out. Ahora viene a batear Freddy Freeman con un out en la pizarra. Tiene elevado al jardín central y un roletazo al pitcher en la cuarta. Foul hacia atrás por parte de Freeman. Allá al segundo nivel, arriba del dugout, es el primer strike. Lanzamiento foul una vez más a la misma dirección donde fue el anterior. Y ya tienen en 0 bolas 12 strikes a Freddy Freeman con un out en la pizarra. Lanzamiento pegado, no dice el umpire cerca, pero no es strike, es la primera bola.
1: Interesante, Luis, como cada equipo con su arsenal le lanza diferente a Shohei Ohtani en cada serie. Y eso te pone más a pensar todavía.
0: Lo tienen fuera de ritmo. Conecta elevado Freddy Freeman. Allá viene el jardinero central Harris. Se coloca debajo de ella un bailecito ahí y captura para el segundo out.
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0: Vino a batear Will Smith con 2 outs en la pizarra. El único que ha podido conectar imparable contra estos Bravos de Atlanta. Y recuerden, mañana los pitchers de abridores, Bryce Elder por parte de los Bravos y Justin Robleski por los Dodgers. Lanzamiento bola a la esquina de afuera. Este partido está pactado a comenzar a la 1:10. Una bola, 0 strike. Se prepara Strider. Lanzamiento cantado del primer strike, 1-1.
1: Le ganaron 5 de 6 a los Bravos el año pasado. Y se ganaron otra vez más tarde en la temporada, cuando los Bravos irán allá a Atlanta en agosto por 3 partidos.
0: Swing largo, logra pellizcar ahí la pelota, es el segundo. Los Dodgers comenzaron ahora, ayer van a tener 14 juegos consecutivos, bueno, 12 después del día de hoy, consecutivos. Elevadito detrás del primera base, allá viene Yastrzemski pegándose a la barda y captura el jugador Yastrzemski, que acaba de entrar a jugar jardín derecho, y se van los Dodgers en 3 bateadores. No hay daño para los Bravos, el juego se mantiene 6 carreras para Atlanta, 0 para los Dodgers. Ya volvemos.
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2: Estamos de regreso aquí en la séptima entrada en la parte alta. Los Dodgers que no han podido reaccionar contra este pitcheo de los Bravos. Hay un nuevo lanzador que es el derecho Paul Gervais, que fue recién subido esta temporada. No ha lanzado en grandes ligas. El año pasado solamente vio acción en 6 partidos, 8 entradas y 1/3, permitiendo 4 carreras, 3 fueron jonrones, 6 bases por bola y solamente 8 ponches. Viene Ozzy Albies a batear y está mi compañero José Mota de regreso.
3: Gracias, Luis. Aquí el gigantesco Paul Gervais al montículo, activado con el paso a la lista de lesionados de parte de Tyler Glasnow. Hoy activado Blake Snell y pasa a la lista de lesionados otra vez Brock Stewart, esta vez con un problema de un pie, Luis, hueso. Lamentable, pues, para Brock Stewart, que tiró muy bien ayer. Tremenda pelota.
2: Un espolón en el pie.
3: Adentro, lanzamiento aquí. Y sabe Dios desde cuándo lo sentía. ¿Verdad?
2: Eso, es que eso es, está ahí, eso no sale de un día para otro, ¿no?
3: No, para nada. Gervais contra Ozzy Albies. Saca una línea al pitch, la encontró el mismo Gervais. Mire qué bueno es tener estatura. No fue tan fuerte, pero digamos que el hombre cayó perfectamente donde tenía que caer para que la pelota encontrara el guante.
2: No, ya le tenía que hacer un out a Albies, porque el primero fue un infligir, el segundo fue uno descolgado contra Snell de 2 carreras, y ahora le tenían que, aunque sea, robar ese hit.
3: De 4-2 con 2 remolcadas para Ozzy Albies. Eso va a traer a Matt Olson. Hoy tiene el 3-1. Sencillo de 2 carreras, ahora con 35 remolcadas. 6-0 Bravos. Lanzamiento descantado del grandote Gervais en plaza Edgardo Enríquez. 1 entrada, 2 tercios. El misil cumanés permitió un hit, 1 carrera limpia, 1 base, ponchó 1. Se enfrentó a 7 bateadores, terminó con 34 lanzamientos, 23 strikes. Línea al central de hit. Ahí lo va cortando Páez. El segundo del día para el estelarísimo Matt Olson.
2: Qué bien se le quedó a este pichón por dentro. Este Gervais que tiene buena velocidad, pero se mete bien las manos. A pesar de que, como mencionabas temprano, José, este Olson aleja sus manos arriba del home plate, las trae y logra meterlas por enfrente para tener otro hit.
3: Qué gran, pero gran bateador. Ahora en primera base está Dalton Rushing, cubriendo por el equipo de los Dodgers. Un poco de descanso aquí para Freddie Freeman. Lanzamiento descantado aquí para Austin Riley. Ha sido dañino el día de hoy Ryan, anotando desde primera base con un doble. Se barrió de pecho allá en el home plate. Remolcada con retazo del 6 al 4 en la primera entrada. Lanzamiento es bola. De 2-0 oficialmente. Ya se siente llegando aquí fresco a estas colinas. Uniqlo Field en Dodger Stadium. Bravos han limitado solamente los Dodgers a un solo hit en esta noche. Lanzamiento es cantado strike. Dodgers también hicieron un reclamo en el día de hoy en waivers al zurdo Charlie Barnes, procedente de los Cachorros, y para hacer espacio y abrir espacio en el roster de 40, Tommy Edman va a la lista de 60 días. Mónica y se pilló la pelota, rehusó y se mantiene con vida Riley. Un movimiento que de verdad, Luis, no afecta para nada a los Tommy Edman, sino que se abre el espacio necesario para añadir al lanzador reclamado.
2: Le das un poquito más de tiempo, como quiera. Edman todavía no ha empezado ni a batear a pitchers.
3: Exacto, 1-2, lanzamiento es poquito alto, rozó el bate y la captura el catcher, es ponchado. Encima de la jugada estuvo rápidamente el árbitro Ben May y se va ponchado. 2 outs aquí para Gervais, debutando este año como Dodger. Eso va a traer a Michael Harris el segundo. Bateador zurdo, tiene un doble remolcador en 3 turnos. Gervais fue adquirido cuando se adquirió a Ben Worfitt. Fue el lanzamiento Hunter Fedusha. Ese cambio entre Dodgers, Rojos y Rays, que envolvió mucho. Mide 6'10", 230 libras, 25 años de edad.

0: saque elevado al cuadro. Michael Harris, el segundo hacia adelante, viene Kim, la capturó Hyesung Kim, el cometa en la grama interior, y se van los Bravos con un hombre a bordo. 6 entradas y media, 6-0 a Atlanta.
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5: Línea por parte de Pajes. Va por primera base. Allá viene.

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3: Parte baja, séptima entrada aquí en Nickel Field en Dodger Stadium. 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Alex Cobb viene a batear acá como emergente contra el zurdo Dylan Lee del equipo de los Bravos. 18 juegos, 1 ganado, 0 perdidos. Efectividad excelente de 1.02. 23 ponches en 17 entradas y 2 tercios para el zurdo Lee. Se prepara contra Alex Cobb. Lanzamiento es bola. Reemplaza a Spencer Strider. 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Y esa estadística está siguiendo el día de hoy a Spencer Strider. 6 entradas, un solo hit, no permitió carreras y ponchó a 8 Dodgers. Se va ganando buscando su primera victoria y se fue con lanzamientos 59 de strike. Mientras tanto, que acaba batallando un buen turno, como siempre, Alex Hall. Batea por Kyle Tucker. Tucker hoy de 2-0 con ponche, en el caso del 4-6. Lanzamiento foul para atrás para Alex Cobb. En el año batea 324. Bateador derecho. Mucho buen trabajo saliendo de la banca. No tiene cuadrangulares. Ha anotado 4 carreras. Cobb ha jugado un total de 16 juegos, 17 con este. 34 turnos, 11 hits, 3 dobles. Ha remolcado 4 y un porcentaje de envasarse de 452, tiempo limitado. Lanzamiento es bajo. Una cosa que hace bien siempre Cobb es turnos largos. Otro aquí en 3 bolas y 2 strikes. En zurdo Lee ya se prepara. Saque elevado al campo corto detrás del corte de la media luna. Capturó por allá Jorge Mateo para el primer out de esta séptima entrada de los Dodgers. Retirado el emergente. Y eso va a traer a Andy Páez. Hoy tiene ponche y roletazo a tercera base.
1: Andy Páez.
3: Los Bravos buscando el día de hoy empatar esta serie. El equipo que estaba prácticamente incontenible por varias semanas, los Bravos. Hoy con un tremendo picheo. Y los Bravos, en sus primeras 11 series, no perdieron ni una sola. Empataron una, pero vienen de Seattle, donde perdieron la serie contra el equipo de los Marineros. Perdieron 2-3.

0: 1-1 el conteo aquí para Andy Páez. Su promedio en 3.24, 8 cuadrangulares, 33 remolcadas. Lanzamientos cantados, strike. Esperando el turno, ahora vemos ahí a Santiago Espinal. Hay más cambios aquí anticipados por el dirigente Dave Roberts. Infinito normal. Dyer solamente un indiscutible. Fue de Ross Smith en la primera entrada, después de los outs. Foul para atrás de parte de Páez. También, Luis, recordarle que hoy está programado jugar 7 entradas Mookie Betts.
1: Eso va a ser importante.
0: Rehabilitación.
1: Y bien importante tenerlo de regreso en este line-up, especialmente que están batallando la ofensiva.
0: Y si todo va bien para Mookie, vendrá mañana y practicará y será activado el lunes. Retazo entre el tercero y yo, la pelota va a elegir. Sencillo para Andy Páez. Qué bueno arrastró ese bate a través de toda la zona.
1: Sí, ya le tocaba. Páez ha sido uno de los mejores haciendo contactos. Ha estado bien a la banda contraria y eso hace que su bat recorra más la zona para que pueda dar a seguir.
0: A nuestros invitados especiales, pues bienvenidos.
1: Sí, Carlos Portela de Hermosillo y Ceci Tierres de Ciudad Obregón. Saludos, bienvenidos a la cabina.
0: Bienvenidos, con brazos abiertos por acá siempre. El turno de Max Muncy lo va a corresponder aquí a Santiago Espinal, con hombre en primera base. Espinal, bateador derecho, espera turno de Oscar. Saca un batazo elevado al jardín derecho profundo, pero va detrás de la pelota por Yastrzemski y se quedó con ella. Buen contacto y no se va a caer en el frito. Luis Acorda caminó muy bien del bate de Espinal, pero hay dos outs.
1: Sí, y a pesar de que está bien de la banca, yo creo que lo más difícil es tomar un turno de la banca con un juego 6-0 y hace un buen contacto como lo hizo ayer con Cristian.
0: Luego atrás de Oscar Hernández, el día de hoy tiene ponche y también pues pase por bolas. Repito la ecuación de Strider, excelentísima hoy, buen comando, tremenda velocidad, localización excelente y buen tempo en el montículo. 6 innings, un hit, 5 carreras. Ponchó 8 Dodgers, buscando su primera victoria. Excelente, vamos para Oscar Hernández. 2.34 en su promedio, 4 cuadrangulares, 17 remolcadas. En primera página se prepara Lee. Más adelante, tomó lanzamiento en bola de Oscar, que así ha tomado cada lanzamiento el día de hoy, bastante incómodo.
1: Y es que Oscar, cuando él está bien contra lanzadores zurdos, es cuando se mantiene cerrado, pero no ha encontrado ese ritmo.
0: Saca foul por la derecha. Uno se pregunta, Luis, hoy estaba hablando con uno de mis hermanos, sí. Me preguntaba, ¿cómo a los, digo yo, primeros en bateo en grandes ligas, 2.71, pero digo, no se siente?
1: No, de verdad,
0: no, se siente así.
1: Han sido muy pocos los juegos que se han abierto mucho, siempre el picheo este año, de verdad, diferente al año pasado, el picheo es el que ha mantenido y el bateo individual está ahí, pero no se ha traído carreras cuando se pueden hacer muchas.
0: Abanica y falla el Teo, 2 bolas y 2 strikes. Primeros en bateo colectivo en grandes ligas, 2.71. Empatados en tercero en cuadrangulares con 51 en la liga, 4 en grandes ligas. Ahora, número 1 en picheo, 3.10 efectividad en las mayores. Pero el bateo, imagínate, tenemos una lista de 6 jugadores que todavía le falta, pero mucho, para encontrar su ritmo, ¿sabes?
1: Sí, de verdad. El mismo Tani, que es la bujía de este equipo, está bateando 2.30 y algo. Este Oscar Hernández también, y cuando esos se encienden, cambian todo.
0: Batazo, tercera base, Riley. Miró a segunda, ahora va el tiro largo a primera base. Alvis se dijo, hey, mala mía, pero se hizo el lado en primera base del 5-3. Hombre a bordo, ya hemos completado 7 entradas aquí, 6-0 el equipo de los Bravos ganando a los Dodgers.
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7: El derecho, Paul Gervais, continúa aquí en el montículo, 6-0. Octava entrada, cantado el strike para el bateador Sean Murphy, tiene dos ponches. Proyectados a tercera base. Detrás Mike Yastrzemski, luego el noveno bate Jorge Mateo. Una cosa interesante, Luis, decía el día de hoy Dave Roberts, y eso me pareció para mí un dirigente que piensa en los demás. Le preguntaron la ausencia de Mookie Betts, la ausencia de Snell, ¿qué ha traído que ha beneficiado al equipo? Dice, el que puede exponer a jugadores a ver cómo lucen.
8: Y han lucido muy bien.
7: Foul por la derecha, y está hablando del caso de Robleski. Dice, ahora podemos ver a Robleski ya de diferente manera.
8: Y al igual en el infield, porque si esa lesión de Mookie no se da, Freeland ni el mismo Kim estuvieran jugando. Yo creo que es importante que puedan seguir haciendo buen trabajo.
7: En 1 y 2 aquí para Murphy, lanzamiento es cerca, es bajo. Y eso es un dirigente diciendo, imagínate, tengo tantas superestrellas, pero en la ausencia de algunos es la única manera que yo puedo encontrar que los otros hagan el trabajo, ¿verdad? ¿Y qué pueden hacer?
8: Y lo bueno es que el equipo empezó jugando muy buena pelota.
7: Abanica es ponchado. Buen trabajo de parte de Gervais. El derecho de 6-10 con un par de ponches ya, primera de la octava.
8: Y estas situaciones como para Paul Gervais también es importante. ¿Por qué? Porque puedes enseñar lo que traes a la mesa y puedes demostrar que puedes estar en este bullpen que está plagado.
7: Mañana supuestamente iba a tirar y a parar Tyler Glasnow. Su lesión, según Dave Roberts, no es pues tan grave como se pensaba. Dije, es leve, pero para un hombre grande es que tenemos que cuidarlo. Aquí batea por primera vez Yastrzemski, lanzamiento escantado.
8: Y especialmente Glasnow, José, que ha batallado mucho. Y es más, llevarlo suave, porque a ese le necesita ya más adelante para la segunda mitad, pero obviamente quiere hacer más aperturas este año.
7: Pero dije, bueno, lo va a tirar pronto. Todo el mundo se sorprendió. Uno y los lanzamientos adentro para Yastrzemski.
8: Y mira, José, nos acaba de mandar Mookie Betts, que tomó 4 turnos, 2, un hit, una carrera, una base por bola y un ponche.
7: Ok, nos tocamos 7 entradas en el campo corto el día de hoy, jugó 5 ayer. A ver qué falla Yastrzemski. 2-2.
8: Qué bueno, y ese va a ser pieza importante. Yo creo que Mookie Betts, y al igual que Shohei Ohtani, cuando ellos prenden esa mecha, el equipo prende. Yo creo que se ha hecho falta hacer más carreras ahí.
7: De verdad, ponte a pensar, sin esos jugadores, todavía los Dodgers encabezando tantos departamentos defensivos. Abanica es ponchado, se fue también Yastrzemski. Bueno, ya veis, dicen, bueno, oportunidades, no se olviden de mí. Hay dos outs.
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7: Estamos en la octava entrada aquí ya en Uniqlo Field en Dodger Stadium. 6-0 Bravos, anotaron 1 en la primera y 4 en la segunda. Prácticamente ahí pues ellos poniendo los Dodgers en tremendo hueco. Mientras aquí batea Jorge Mateo, hoy tiene sencillo al derecho, ponche, roletazo a tercera base. El bullpen el día de hoy pues un poco más alargados. Blake Snell, si usted acaba de sintonizar, solamente 3 entradas lanzó el día de hoy. En su regreso, roletazo que se va a dejar al jardín central. Un bonito bateo ahí de parte de Jorge Mateo, de 4-2 en el día de hoy.
8: Blake Snell.
7: Hoy Snell, pues. Number 14, Mauricio. La pregunta es, y yo te lo decía ayer, es que no me gusta cuando un jugador decide cuándo termina su rehabilitación. Nunca es bueno.

0: Una fórmula.
1: No, y lo platicábamos después, para poder bajar esa efectividad de 5 carreras que te hicieron no es nada fácil, y especialmente empezando la temporada, yo creo que necesitas un poco de confianza.
0: Lanzamiento adentro para Mauricio Dubón de San Pedro Sula, el único nacido de ahí, en Grandes Ligas, lleva de 4-2. Y la gente se pregunta entonces, ok, pues entonces, ¿por qué permitieron a Otani hacer eso? ¿Por qué? ¿Qué pasa?
1: No, pero
0: Otani estaba lanzando entrada en rehabilitación, una en Grandes Ligas, no diciendo voy a lanzar 5, sino que

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2: Una volcada para Drake Baldwin.
3: Y es que uno como jugador, José, tú sabes que uno se siente listo y crees que puedes competir a este nivel. Lo pudimos ver el día de hoy con Snell. Tiró 8 entradas en Liga Menor, pero no es lo mismo pichar 3 a los muchachitos de Ontario que están subiendo de nivel que venir y enfrentarte a unos Bravos de Atlanta que están con el mejor récord de grandes ligas.
2: No es igual. Y además, en cuanto a rehabilitación, mire, los jugadores de infield, del outfield, los de posición tienen un límite en cuanto a partidos, ¿verdad? Lanzadores un poco más, de 10 días, ¿verdad? Pero cuando dice rehabilitación, ya nadie dura 20 y 25 días como antes.
3: No, porque no quieren tomarse esa lucha, como se dice ahí en Liga Menor, porque no es fácil. Aunque tú estés con las comodidades de Grandes Ligas, no es fácil estar en Liga Menor.
2: No ajustarse para nada. Y para muchos no lo culpamos, claro que sí, es muy diferente ya la vida por acá arriba que la vida en Ligas Menores, pero hay situaciones que llaman a que hay que pensar más en el equipo y no solamente que tú quieres competir a este nivel. Lanzamiento es bajito y ahí cruzó el bate, lo confirma en tercera base el árbitro Chris Conway. Otra situación que también cambia un poco más el panorama de rehabilitación: cuando el equipo te necesita, que dice, estamos batallando, te necesitamos. Cuando sí. Puedes, tú dices, voy, dicen, claro, ven, ¿por qué no? En serio, para Albi, saca rotazo a la derecha, el primera base, va llegando el segunda base detrás, espaldando muy bien por allá Freeland, y lo eliminó del 4-1 cubriendo la.

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5: Adentro, la cuarta bola mala. Se tomó tiempo ahí el árbitro, el mismo King también. Ya quitándose las guantillas, va para primera base, abriendo aquí la octava entrada.
6: Y ese juego así abierto, pitcher nuevo, yo creo que es una ganar-ganar, sacar esa base por bola. Y sabes que el equipo ha estado batallando, no ha podido dar más que dos hits. Una base para Kim ahí, y está muy bien. Vamos a ver si Freeland sigue el mismo batallón.
5: Lo mejor ahí en todo, Luis, es que no fue desperdiciar un turno, como decimos, ¿verdad? A Billy Freeland, que tiene dos ponches en dos turnos, lanzamiento es bola bajita. Tipo de turno que para alguien como Alex Freeland, tú dices, yo voy a buscar aquí el batazo largo, pero bajo control, en tu zona. Quiero saber qué puede hacer el equipo aquí para meterse en la pizarra. Lanzamiento es afuera. Shohei Ohtani esperando turno detrás. Ahí va el catcher. Sean Murphy a montículo.
6: Y es que no es lo mismo para un Reinaldo López que ha sido abridor. Venir y pichar en una entrada así donde el juego está 7-0. No es la misma. No llevas el mismo ritmo para lanzar.
5: Nada, nada fácil. López. Comenzó su carrera con los Nacionales en Washington con muchísima, pero muchísima promesa. Fue parte de un cambio también grande. Lanzamiento, roletazo, campo corto. Mateo fildea, pisa la almohadilla. El tiro a primera base, bien certero. Doble play. Buen contacto, pero de frente. A batear bien Ohtani.
6: Y aquí me gustaría que este turno de Ohtani fuera con intención. El juego está abierto. Que se trate de sacar algún provecho, o sea, batear al medio de la banda contraria para encontrar ese punto de golpear la pelota.
5: Este turno hay que tratarlo casi como y no lo tomen a mal, como una práctica, diría yo. ¿Qué es lo que yo quiero hacer como jugador? Foul por la izquierda para Shohei. Es decir, el plan es algo que tira duro. Si me gana con la recta adentro tres veces, que me gane, pero es que no se hace así. Básicamente te enseña algo adentro para ganarte afuera o viceversa. Foul, la parte de Ohtani, un poco más parejo ahí el swing. Y menos swing, 0 y 2.
6: Hasta el tipo de foul se va diciendo cómo está el patrón del bate. Ese foul salió del lado opuesto donde está Ohtani. Eso te quiere decir que agarró buena maceta y salió a la banda contraria. Cuando está rodeando, los fouls son rolincito y elevadito a primero.
5: Reinaldo López. Un buen brazo, buscando más control también. Lanzamiento. Elevado otra vez por la izquierda. Y López diciendo, ¿sabes qué? Vamos a pedradas.
6: También él a decir, bueno, tengo que mandar mi recta, dale. O me das, o te gano, o me ganas.
5: Ha estado con Washington, Medias Blancas, donde se estableció. Los Angels brevemente, Cleveland. Y ahora Atlanta. Lento lanzamiento. Y saca foul. ¿Y eso qué fue? Curva a 70 millas por hora.
6: Bueno, para darle aunque sea de foul, ya es un paso adelante.
5: Ohtani tiene una cara como de ¿qué fue eso? ¿Y de dónde salió? Y habrá sido diseñado. En 0 y 2, Shohei. 7-0 Bravos, octavo inning. Alto y adentro, lanzamiento ahí para Ohtani.
6: Sabes, me ha tocado ver, José, los turnos de Ohtani el año pasado, tratando de entender qué es lo que está haciendo diferente. Bueno, te platico ahorita.
5: 1-2 al lanzamiento. Foul. 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Dime la historia antes que se pase.
6: No, te
5: se
6: decía, Ohtani cambió su bat, usa 34.5, 34.25, pero le puso copa. Eso quiere decir que el peso está un poquito más hacia adelante, hacia la maceta del bate.
5: Línea al izquierdo, ¿dónde estaba ese Shohei Ohtani? Limpiecito ahí. El swing de Suzuki, ¿por qué no?
6: Buenísimo. Y cuidado, Porque este tipo de hits puede ser el comienzo de un

0: de una nueva temporada para Ohtani encontrarse y empiece a hacer contactos sólidos a la banda contraria.
1: Y Luis, ambos nos miramos después del primer swing diciendo, y mencionaba yo, trate este turno como una práctica, ¿qué es lo que quieres hacer?
0: Sí, con intención de algo.
1: Hacía mucho que Ohtani no pegaba un batazo así con autoridad a esa banda. Rushing batea por primera vez, abanica y falla, batea por Freddie Freeman en esa posición donde ya ocupaba la primera base. Rushing últimamente también, la liga le está lanzando diferente y él está expandiendo muchísimo la zona. Ha bajado 328, pero sí tiene 7 cuadrangulares, 17 remolcadas. Abierto ahí para Rushing de parte de López.
0: Y algo que queremos aclarar es, no quiere decir que te vas a hacer un Ichiro Suzuki batear todas las veces para allá, pero el batear a la banda contraria te va a hacer mejor bateador y regresar a tu punto de encuentro.
1: Mira lo bien que Ohtani se le montó ese lanzamiento ahí alto. Ahí que hay falla Rushing. ¿Y qué comparación hacemos, Luis? Con un swing grande y largo, ese mismo lanzamiento lo falla.
0: Sí, ni foul.
1: Y son cositas, hábitos que todos hemos pasado, unos a un extremo más alto que otros, obviamente, y expectativas como la de todo Shohei son más que grandes. Un y dos para Rushing. Foul por la izquierda.
0: Y me atrevo a decirlo, no por crítica, porque uno como bateador lo pasó, porque 2.40, 2 en grandes ligas, pero uno trata de ver y uno siempre estuvo trabajando para poder salir de ese hueco y tratar de agarrar mejores turnos. Y mira, lo hizo muy bien ahí Shohei Ohtani.
1: En 1 y 2 para Rushing. Abanica es ponchado, se vio lento ahí ese bate, lo pasó con 93. Un hombre quedó a bordo. Vamos a la novena y Atlanta sigue dominando aquí 7-0.
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5: Línea al derecho, la pelota pica buena. Limpio, limpio.

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3: El derecho, Paul Gervais, se mantiene aquí en el montículo, ya trabajando su tercera entrada. El muchacho de 6'10". Ha hecho un buen trabajo hasta ahora, ha permitido 3 hits, una carrera. Ahora le envía aquí a Matt Olson. Lanzamiento es adentro, más que nada digo buen trabajo porque está absorbiendo más de una entrada, Luis, que es el típico el día de hoy como sí, relevistas.
4: Se necesitaba muchísimo el que te diera entradas y ya este juego está un poquito abierto, pero que te pueda terminar este inning.
3: Cantado para Matt Olson. Este ha tenido una noche sólida con el guante y con su bate como siempre. Lleva de 4-2 con 2 remolcadas. Paró con 35 empujadas en el año Matt Olson. Abierto lanzamiento del derecho Gervais. Oh, mañana recuerdo Robleski al montículo 5-0 su marca 1.25 efectividad contra el derecho Bryce Elder de los Bravos 3-1 y muy sólido 2.02 su efectividad. Batazo cerca de la primera base, fildea rushing foul. Un lanzamiento ahí del gigantesco de 6'10 estatura.
4: Esa bola le dio casi con el sello del bate. Ahí te queda el dedo de la mano de arriba adolorido. Más cuando no se parte el bate.
3: Y se sonríe ahí Narosen, que él dice, wow.
4: Déjame recoger.

0: las uñas.
1: Con los nudos. Dos bolas, dos strikes. Espera el turno Austin Riley. El quinto bate. Esta vez foul por la izquierda. 12-45 la cobertura acá en el último juego de esta serie. 1-10. El primer lanzamiento. Y Roberts viendo todas sus opciones. Lanzamiento a Abanica. Es ponchado Gervais. Se puede recordar esa. Ponchó a Matt Olson.
0: Y sacándole mucho provecho a su oportunidad que le están dando y haciéndolo muy bien, muchachito.
1: Eso va a traer a Riley. Jugador callado, también sólido. Hoy lleva de 3-0, pero tiene una remolcada y tiene una anotada con bases por bolas como la recibió allá en la quinta entrada. Alto lanzamiento para Austin Riley. Y cuando Freddy Freeman Luis estaba con los Bravos, él, Dansby Swanson, Riley, Albies, pues hicieron un trato y dijeron que el dirigente Brian Snicker nunca tenga que pensar quién va a jugar y quién no va a jugar. Nosotros jugamos a diario. Así es, así que ustedes, compañeros del infield, nosotros jugamos a diario.
0: Qué mejor que eso.
1: Uno vino aquí, un batazo fuerte que se va a ir al jardín izquierdo. Buen batazo de parte de Austin Riley. Y bien tú sabes que cuando Freddy Freeman llegó aquí a los Dodgers, él le dijo a Dave Roberts: yo descanso el día después que ganemos la división. Ese es mi descanso un día. Y no había manera. No había manera de descanso, de viajes. No. Y le decía: si acaso me antojo, descanso el día que ganemos la división. Con esa esperanza. Y así lo he cumplido. Y esa mentalidad la trajo de allá, de los Bravos. Y claro, implementada también por un Bobby Cox en sus tiempos. Foul por la derecha para Michael Harris, el segundo. Hoy tiene de 4-1 con doblete remolcador. Ahora con 23 empujadas. El partido 7-0. Dodgers buscando pues no ser blanqueados. Han sido blanqueados una vez este año en Atlanta. Ellos han cosechado ya 4 blanqueadas en el año. Bateador zurdo. Lanzamiento. Abanica y falla una recta alta en la zona. La gente, 6-10, 92. ¿Qué se siente?
0: De 6-10. 98.
1: Sí.
0: Porque te tiene la bola casi a la mitad de camino.
1: Extensión tremenda aquí. Lanzamiento en 0-2. Foul a la puntita del bate. Le tiró un lanzamiento ahí lento. Slider de parte de Gervais.
0: Ese muchachito de. Lo hablábamos fuera de aire. Mazeroski. El de los cerveceros de Milwaukee tiene un brazo increíble.
1: Ya están 103. Topadito como si nada. Lanzamiento. Abanica. Es ponchado Gervais. Le ganó arriba. Recta 92. Como decimos, Luis, se sintió como 102. Dos outs.
0: Y es el turno menos cómodo que hemos visto a este Harris. Que la verdad ha tenido buenos contactos contra los Dodgers.
1: Eso va a traer a Sean Murphy. El catcher de los Bravos, hoy 3 ponches en 4 turnos. Y luego el tazo de tercera base, el lanzamiento es cantado el strike. Este es apenas su tercer juego de la temporada para Murphy. Y ahora un total de 10 turnos oficiales. Se ha ponchado 6 veces. Y ha pegado un hit. Saca foul por la derecha. Y como decíamos ayer, interesante historia. Este era el titular, firmado un contrato largo ya. Este es Sean Murphy. Hasta que vino la lesión y se apoderó del puesto Drake Baldwin y ganó el novato del año.
0: Qué difícil, ¿no?
1: En 0-2, saque elevado alto, jardín derecho, Alex Call. Allá espera y se quedó con la pelota para el tercera. Quedó un hombre a bordo. Vamos a la parte baja de la novena entrada. Último chance de los Dodgers. Atlanta ganando 7-0.
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1: Último chance de los Dodgers. 7-0 el marcador aquí, ganando el equipo de Atlanta. Will Smith, Alex Call y Andy Pages acá contra el derecho Reinaldo López. Hizo 21 lanzamientos, 12 fueron de strikes en esa primera entrada que trabajó en la octava. Lanzamiento strike para Will Smith. Hoy lleva ese primer hit y único hit de los Dodgers hasta hace mucho tiempo, hasta esa entrada número 7. Ahora tienen 3, saque elevado por el derecho, cerca de la línea, buscando rápidamente a Scrimsy, pegado por allá y capturando cerquitita ya del poste. Y la línea amarilla para el primer out.
0: Ah, esos turnos sí duelen. Ese turno de Will Smith, que empezó con hit y ya tiene 2 elevados al jardín derecho, duele.
1: Y pasa la noche pensando, wow, comencé con uno y si pasa por bolas con los próximos 2, no me sentí muy bien. Alex Cole dio un buen turno como siempre, falló con elevado al campo corto en su primer turno como emergente. Eso con la séptima entrada cuando batió por Kyle Tucker. Tucker hoy de 2-0. Lanzamiento es bola. Bravos buscando su quinta blanqueada. Dodgers han sido blanqueados una sola vez. Y han estado llegando una buena entrada 2 veces ya, han roto blanqueada. Saca foul para atrás. En cuanto al pichó de Atlanta, uno se pone a pensar dónde están los Bravos y están por alguna razón ellos en esa primera posición. 3.20, la segunda mejor en la Liga Nacional y tercera mejor en todas las grandes ligas. Una bola en el strike. Línea al izquierdo, peligrosa la pelota. Pica, se extiende, extra bases para Alex Hall. Va para segunda base con doble potente. Y a veces acerca un poco más esa carrerita ansiada.
0: Y Alex Cole también haciendo más de la oportunidad que se le da, yo creo que mucho, porque cada vez que lo han metido ha hecho buenos contactos, hititos, y mira, ya tienes tu primero del día.
1: Pero hay una decisión difícil, Luis, y podría ser el lunes con Mookie Betts. Y la decisión que hay que tomar, porque hay que enviar hacia abajo un jugador de posición. Pages batea, lanzamiento es afuera.
0: Y está difícil, como que los numeritos de los dos, Kim y Freeland, están muy parecidos. Entonces, pero te ofrece más Kim, pienso yo.
1: Claro, y mira qué ha ocurrido recientemente en las prácticas. Es que han puesto a tomar roletas en el campo corto más. Ahora también a Freeland. Y como diciendo, bueno, pensando la

0: y el lunes, cuando tome la decisión con Mookie Betts. Quién sabe también después del día de hoy, ya 50 lanzamientos para Gervais. ¿Y cuándo lo puedo utilizar otra vez? ¿En dos o tres días?
1: Hasta...
0: 2-1. Bastazo potente al izquierdo. La pelota se va. Se va. Dios. Eso fue un misil cubano. Qué potente bateo de parte de Andy Páez. Se rompe la blanqueada. El partido ahora 7-2. El número 9 para Páez y 35 remolcadas para el cubano.
1: De verdad que le dio en la nariz esa pelota. 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
0: Qué garrotazo de parte de Páez. El sonido solamente te lo dijo.

0: de línea así.
1: Se volteó mejor. Fue un garrotazo.
0: 1-1 aquí para Santiago Espinal, que tiene elevado profundo al derecho en su primer turno. Foul para atrás.
1: Aquí está otro que está en el mix también, José. Yo creo que siempre es difícil, ¿no? Cuando logras hacer el equipo de spin training, pero ya tienes muchachitos que todavía tienen opciones, pero son del equipo como Kim y Freeland, uno siempre sale bailando ahí.
0: Lanzamiento de 1-2, batazo, línea floja, segunda base, se quedó con ella para allá a su izquierda, Ozzy Albies. Es el segundo out. Y no olvidemos, otra decisión vendrá cuando llegue Kike Hernández.
1: Bueno, pero es una, es un mal bueno. Porque talento. Tienes mucho talento. Y aparte, si tú te pones a ver la finca ahí en Triple A, esos muchachitos se están matando. Tips.
0: Están de verdad los prospectos. Desde Hope, desde Emil Morales en clase A, al campo corto, desde Josué de Paula,

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2: Esperando turno, Alex Freeland. Algo sounds, hombre en primera. Foul para atrás. Dodgers tenían solamente un hit hasta la séptima. De ahí contra el zurdo Lee, un hit de Pájez al izquierdo. Después de la próxima entrada en la octava contra López, sencillo de Shohei. Y ahora tres de ellos aquí en esta entrada contra López. Oscar sale para la segunda en 2 y 2, elevado por la izquierda. La pelota se va abriendo, va contra la malla de foul. Así que mañana podemos ver un par de movimientos, diría yo, en cuanto al bullpen. Y lo mejor de todo, Luis, es que por lo menos hoy día se está limitando cuántos lanzadores puedes tener. Si no, se llenaron de lanzadores en ciertos días. Cuentados de primera base, Fildea Olson tiró a primera base, quieto. Se descuidaron ahí. Los Bravos quieren esperar a ver si van ellos a revisar esa jugada o no. Cuando marcaron quieto de primera base, ya Jason Kim, el dirigente con su mano levantada, dice que sí quiere que se revise esa jugada.
3: Muy cerrada.
2: Y claro, el dirigente va en. Recomendaciones de adentro, que tenemos que decir, Luis. No es el dirigente diciendo sí vamos, sino que alguien desde adentro dice sí.
3: Rétalo. Tienen a ti, tienen a esa gente ahí que hace solamente ese trabajo.
2: Ese es tu trabajo. El gran Pete Montero. Los Dodgers. Bueno, esa fue una carrera que para tú cambiarla, ¿en qué te basas? Viendo la repetición, Luis.
3: No, es que yo creo que llegaron al mismo tiempo. Se ve la misma presión de los dos pies.
2: Y tú dirías, como se decía antes y decimos de los árbitros, la pelota te ganó. Ahora siempre decía, si llega empatados, ventaja para el corredor. Siempre, si llega empatados, ventaja para el corredor. Pero vamos a ver aquí qué dice la tecnología. Muy, pero muy cerrada. Cada repetición, la afición de los fanáticos de acá, 50.209. O sea, por aquí quedan, están de pie muchos de ellos esperando buenas noticias, que llegue allá del centro de revisiones del este del país.

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5: Y le han cantado out. La jugada es revertida y se acabó el partido ahí. Esa jugada ayudó por la tecnología y Atlanta gana empatando esta serie con victoria hoy 7-2.
6: Tremendo picheo de Strider. Los Dodgers no pudieron reaccionar hasta lo último. Hicieron dos carreras, pero mañana se decide esta serie.
5: Tendremos más cuando regresemos acá desde Uniqlo Field en Dodger Stadium.
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5: Victoria el día de hoy para el equipo de los Bravos, empatado la serie aquí. Los Dodgers evitan por lo menos la blanqueada, el partido quedó 7-2. Bravos 7 carreras, 12 hits y 0 errores. Dodgers 2 carreras, 6 hits y 1 error. Los Bravos dejaron a 9, los Dodgers dejaron a 6. El ganador en su primera victoria del año es Spencer Strider, que tiene 1-0. Perdedores Blake Snell en su regreso, que tiene 0-1. 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La historia principal aquí, Luis, es el regreso de Blake Snell. Anticipado, acelerado, el día de hoy no dio resultados.
6: No, yo creo que, como mencionaste, es mejor que hubiera tomado estas 75-80 lanzamientos en liga menor y darle un poquito de tiempo más. ¿Por qué? Porque el cansancio es más fuerte, el nivel de concentración aquí hizo picheos buenos el día de hoy, pero el equipo de Atlanta no expandió la zona y lo exprimió hasta lo último.
5: Lo trabajaron rápido y vimos el patrón también. ¿Cómo tú piensas que un lanzador como él, por ejemplo, que tira 95-96 el día de hoy, pero tantos cambios y pocas curvas, ¿a qué se pudo haber debido eso?
6: Creo yo que tenía que haber establecido primero que nada su recta, porque su recta es el picheo que vas a alistar a los bateadores para no enseñar el cambio temprano. Si tú localizas bien tu recta temprano, marcas el primer strike, tienes para utilizar tu curva o tu cambio y ahí es donde sacas de paso al bateador. No la tuvo de strike, quiso acudir a su cambio muchísimo y a lo último le hicieron daño a su cambio.
5: Vamos a lo poco que hubo de ofensiva de los Dodgers, solamente 6-6. Andy Páez sigue, Luis, sacando la cara. Ha sido un bateador muy, pero muy diferente desde San Luis allá. ¿Qué has visto de diferente?
6: Creo que su swing es más compacto. Vimos que cuando la semana pasada estaba perdiéndose mucho, metiéndose por abajo, su cuerpo se iba hacia atrás y ahora vimos que ya está bateando al medio de la banda contraria y esos picheos haciendo daño. Me gustó que no regaló ningún turno, fue a esa novena entrada aunque estabas perdiendo por 7. Estuvo compacto contra Renedo López y le saca ese cuadrangular. Páez va a ser pieza clave todo este año para los Dodgers.
5: Y dos Dodgers importantísimos que necesitaban ellos sacar el máximo de lo mínimo. Shohei Ohtani, último turno, y también Teoscar Hernández, ambos con sencillos, uno a la banda contraria, otro al central.
6: Creo que el de Shohei Ohtani fue el más impresionante porque lo platicábamos antes de que lo tomara. Estaba un poquito perdido, bueno, muy perdido. Teníamos tiempo que no veíamos un swing controlado, con sus piernas bien estables en el home plate. Lo hizo muy bien, y Teoscar, que fue a buscar el primer segundo lanzamiento, metió bien sus manos y un hit para el medio. Creo que mañana vienen con una confianza grande, ya que cerraron el juego de hoy con un hit.
5: Gracias, Luis, así que tremenda actuación el día de hoy para quien se lo merece. Spencer Strider ganó su primer partido, venía de solamente una salida corta ya en Colorado. 6 entradas, un hit, no permitió carreras.

0: con 2 bases regaladas, 8 ponches para Strider, que se quedó con 91 lanzamientos, 59 fueron de strike. Le siguió Lee de Lady Huevo. Aquí Reinaldo López, que terminó permitiendo un par de carreras al equipo de los Dodgers. Mientras que la actuación de Snell dio mucho que desear. No se puede ocultar nada de eso. 3 entradas, se enfrentó 18 bateadores, permitió 6 hits, 5 carreras, 4 limpias, 2 bases, 5 ponches, 77 lanzamientos y 50 de strike. Lo que se deseaba de él eran 5 entradas y 75 lanzamientos. Así que será hasta la próxima. Esperar aquí cómo reacciona también el día de hoy su hombro de parte de Blake Snell. Mañana, 12:45, la antesala del juego con Luis El Cochito Cruz, la leyenda Manny Mota con los Domingos. 1:10, el primer lanzamiento mañana entre Justin Robleski, una gran revelación. Tiene marca de 5-0, 1.25 contra el derecho de los Bravos, Bryce Elder. 3-1 su marca, muy buena efectividad, 2.02. Mañana termina la serie. El que gane mañana se lleva también la serie aquí en Uniqlo Field en Dodger Stadium. En nombre de mis compañeros, Luis Alfonso El Cochito Cruz, Efraín Mesa Jr. en controles, deseándoles una feliz noche. Mucho cuidado por ahí, pues, este sábado en la noche. Su servidor José Mota, deseándoles muchas bendiciones. Será hasta mañana domingo aquí en su casa azul.
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Les voy a contar la historia de dos muchachos que en su juventud solían llevar serenata a la misma chica. 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
1: ¿Qué tal? Buenos días, estamos aquí una vez más en Uniqlo Field en Dodger Stadium, en un día muy especial, y queremos darle la bienvenida a su servidor Luis Alfonso Cruz junto a mi compañero José Mota y con Efraín Mesa Jr. en los controles. Día muy especial porque es el Día de las Madres, celebrando a todas las mamás. Esperemos que nos estén con nosotros acá en este Dodger Stadium para este tercer juego de la serie. Los Bravos llegan con un récord de 27 ganados, 13 perdidos, y unos Dodgers que tienen 24 ganados, 15 perdidos. Una serie que ha estado muy buena, una victoria por bando. Los Dodgers el día de ayer salieron con la derrota.

0: Francisco, solamente. Y recuerdo que ese domingo era todo el mundo ahí, claro, porque muy posible que mi papá era, iba a jugar. Y de repente hubo una jugada, base llena, una base por bolas, y anotó mi papá. Y digo yo a mi mamá, pero ¿por qué no van y le tocan? Si está caminando hacia el home. Dice, no, eso se llama carrera a caballito, y jamás me lo olvidaré esa, Luis.
1: Sí, son muchas cosas. Yo pienso que al igual que las mamás, las abuelas, en lo personal, mi papá también jugaba béisbol en México. Se tenían que ir, y entonces a los 12, 13 años me tuve que quedar con mi abuela. Entonces son momentos que te marcan la vida. ¿Por qué? Porque siempre estuvieron ahí para ti, peleando por ti cuando te gritaban de las gradas. Y de verdad que es algo muy bonito. Y qué bueno que cada equipo las honre con utilizando el color rosa. ¿Qué más se pudiera hacer aquí en Major League, en Grandes Ligas,

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3: Regresamos con más de Manny Mota, que seguirá hablando un poquito más de Hank Aaron.
4: Otra de las cartas decía: querido negro, espero que te mueras antes de que rompas el récord de Babe Ruth. Esa carta amenazante, señores, pues. Pero él, en realidad, lo ignoraba. Y en su mente estaba romper el récord de Babe Ruth, tal y como lo hizo. Y él recuerda, me contó, que cuando rompió el récord, su mami bajó al terreno para felicitarlo. Pero él comenzó en la Liga Negra. Le dije que me contara un poco una historia de la Liga Negra. Me dijo que esa Liga Negra era una liga muy fuerte. Ahí jugó Jackie Robinson, Don Newcomb, también jugó Roy Campanella, Willie McCovey y también Willie Mays. Lo que quiere decir que era una liga que estaba bien, bien fortalecida. Yo le pregunté sobre su aproche como bateador. ¿Qué buscaba él como bateador? Me dijo: Manny, yo busco el mejor lanzamiento que yo considero que existe en el béisbol. Y yo, ¿cuál es ese? Me dijo: Manny, yo buscaba la recta y hacía mis ajustes frente a los lanzamientos rompientes. Y le pregunté: ¿tú te preocupas en cuanto a la distancia que recorre la bola? Dice: no, Manuel. Para mí estaba satisfecho si la bola pasaba encima de la vera, porque es también un jonrón. Lo que quiere decir que era muy concentrado y era un pelotero del equipo también. A veces cuando se regaba en el dugout, el clubhouse, había que escucharlo, porque el hombre era un tremendo pelotero y un líder. Él dice que comenzó como para corto y que después fue convertido en outfield. Y quiero decirles que en la Liga Nacional habían tres right fielder que se destacaban. Entre ellos estaba Frank Robinson, estaba él y también estaba Roberto Clemente. Yo quisiera pues tener tiempo más para seguir hablando de Cáncaro. Así que muchas gracias y será hasta la próxima. Si Dios lo permite, estar con ustedes, su servidor y amigo Manuel Mota Heroni. Y recuerden, el número 11 original.
3: Gracias, Manny. Es bonito escuchar esas palabras de alguien que pudo jugar con este Hank Aaron, que es...

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2: ¿Qué tal? Una vez más estamos aquí en Uniqlo Field en Dodger Stadium y queremos mandar un fuerte abrazo a todas las mamás del mundo hoy en el Día de las Madres y enviarles un gran saludo por parte de su servidor Luis Alfonso Cochito Cruz, mi compañero José Mota y Efren Mesa Jr. en controles. Los Dodgers mandarán a la lomita a un Justin Robleski que tiene un récord de 5 ganados y 0 perdidos. Irá contra el derecho Bryce Elder que tiene 3 ganados y 1 perdido. Una serie que está empatada a un partido. Los Dodgers fueron apagados completamente el día de ayer, así que Robleski tiene la responsabilidad de llevar el juego muy bien para dar oportunidad a este equipo de los Dodgers que haga un buen trabajo a la hora de batear. Robleski, que tiene 5-0, efectividad de 1.25, ha lanzado 36 entradas, donde solamente ha permitido 5 carreras. Ha regalado 10 bases y ha ponchado a 15. Las últimas 5 salidas de Robleski ha lanzado 6 entradas o más. Eso ha ayudado muchísimo al bullpen de estos Dodgers. Robleski ha utilizado mucho su recta, slider y curva, que ha sido pieza clave. 34% de slider y un 8% de curva. Y Elder, que tiene 3 juegos ganados, una efectividad de 2.02 en 8 salidas, ya ha lanzado 49 entradas. Así que será un juego interesante para estas dos escuadras que están en primer lugar en sus divisiones. Será importante para los Dodgers atacar temprano.

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2: Bateado mejor contra este equipo de los Dodgers. Y obviamente los Dodgers deben de jugar una muy buena defensiva limpia para poder tener oportunidad de ganar esta serie. Tercer juego de la serie entre los Bravos y los Dodgers, empatados a un partido por bando. Y no se mueva, que ya volvemos con las alineaciones y el primer lanzamiento.
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3: ¿Qué tal? Buenas tardes, una hermosa tarde para jugar este tercer juego de la serie entre los Bravos de Atlanta y los Dodgers. Esa serie que está empatada a uno, un juego ganado por equipo, así que los Dodgers enviarán a Robleski a la lomita, uno de sus mejores lanzadores esa temporada. A continuación les presentamos las alineaciones para estos, para este tercer juego de la serie de ambos equipos. Por parte de los Bravos de Atlanta, el primer bate será Mauricio Dubón, que estará jugando el jardín izquierdo. El segundo bate será Drake Baldwin, que estará de bateador designado. Tercero, Ozzie Albies, que estará jugando la segunda base. El cuarto bate será Matt Olson, que estará en primera base. Quinto, Austin Riley, que está en tercera base. El sexto, Michael Harris, que está jugando el jardín central el día de hoy. Séptimo bate será Eli White, estará jugando el derecho. Octavo, Sean Murphy, que estará como catcher. Y el noveno bate será el dominicano Jorge Mateo, que estará cubriendo el shortstop. El pitcher abridor por sus Bravos de Atlanta el día de hoy será Bryce Elder. Por parte de sus Dodgers el día de hoy, el primer bate será Shohei Ohtani, que estará de bateador designado. Segundo, Freddie Freeman en primera base. El tercero, el incendidísimo Andy Pages, estará cubriendo el jardín central. El cuarto bate será Kyle Tucker, que estará en el jardín derecho. Quinto, Max Muncy en tercera base. Sexto bate, Alex Cole en el jardín izquierdo. El séptimo será Dalton Rushing, que estará detrás de home como catcher. El octavo bate será Jason Kim, que estará en el shortstop. Y el noveno bate será el muchachito Alex Freeland en segunda base. El pitcher abridor por parte de los Dodgers, el zurdo sensación Justin Robleski, que tiene 5 ganados y 0 perdidos. Y con ustedes para llevarnos el jugada tras jugada de este partido está mi compañero y maestro José Mota. Bienvenido, José.
4: Gracias, Luis. Otra vez a ustedes las madres, donde quiera que se encuentren, muchas, pero muchas felicidades desde acá, desde su casa. Uniqlo Field en Dodger Stadium. Robleski se prepara, primer lanzamiento elevado, corto al derecho central, viene Pages, viene Tucker, al final Pages se quedó con ella en el central. Una jugada ahí de una vez del cubano, que está caliente de ambas partes. 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Comenzando este domingo especial, 1:10, 79 grados, más que ricos, agradables acá en estas colinas. Lanzamientos cantados para Drake Baldwin, designado. 2.98, 9 cuadrangulares y 31 remolcadas. Robleski, 25 años de edad,

0: 5-0, como mencionaba el Cochito, 1.25 efectividad. En 5 aperturas, 6 apariciones en total. Una bola, un strike para Baldwin. Bateador zurdo que ha dado buenos turnos a través de toda esta serie. Esa mezcla, Luis, de contacto favorable para que no esté buscando ponches, ha sido muy ideal para él.
1: Y algo que le ha dado mucho resultado es atacar bateadores. Pichos en el medio, y nos vimos a Dubón que rápidamente hizo swing, y eso va a ser la clave, atacar a estos Bravos de Atlanta con pichos de calidad.
0: Le ha bajado su recta por mediano 93. Lanzamiento a Vanita. Es ponchado 97 millas. Digo, por ahí tengo algo guardadito también, ¿sabes?
1: Te escuchó y dijo, ¿cómo que le estoy bajando? Déjame tirar una 97.
0: 97, un zurdo bien pintado ese lanzamiento ahí. Hay dos outs. A batear viene Ozzy Albies. Hit importantísimo anoche de Albies contra Blake Snell. Pegó dos hits en 5 turnos. Agarró el tazo. Campo corto. King fieldea. El tiro a primera base. Y se acabó la entrada. 1, 2 y 3 con contactos temprano. Un ponche. Salvador Blesken 0 aquí en la primera entrada. Dodgers a batear por primera vez.
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6: Parte baja la primera entrada. 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El derecho Bryce Elder, que ha sido una tremenda revelación para los Bravos este año. Hace un buen trabajo, 8 aperturas ya, 3 ganados, 1 perdido, efectividad excelentísima, 2.02 frente a Shohei Ohtani. Ohtani, como hoy, pues se trae la concientización del cáncer de la mama en el Día de las Madres. Mucho, pero muy rosadito por acá. Entre bates, guantillas, máscaras del home plate, el árbitro John Tompain así la trae también. Y qué bueno, pues que se una todo eso, Luis Al. Alerta.
7: Sí, claro, hay que tener conciencia, ser alerta de cualquier cosa y checarse.
6: Ohtani, mismo lanzamiento afuera. En 2-1. Ohtani pegó un buen hit el día de ayer, su último turno, muy bueno.
7: El turno, José. El turno fue larguísimo y bueno, que logró cerrarlo con un hit de la banda contraria.
6: Se fajó, bateado 248. Abanica y falla, Shohei. 6 jonrones, 16 remolcadas. Defensivamente, los Bravos con

0: Dios, primera.
1: Muy largo, muy largo. Los tres swings, la cara la vemos que está apuntando hacia el lado derecho, allá donde está el poste amarillo, y no logra hacer contacto con ningún picheo de los tres swings.
0: Lo que dijimos al final ayer, si trae ese sentimiento, Luis, de cómo se fajó dentro de la pelota, se montó bien encima de ella. Aquí buscó un jonrón y lo falla. Freeman batea 272 para el ex Bravo, 4 cuadrangulares, 20 remolcadas, de 10-4 en su carrera contra este Bryce Elder. Foul por la izquierda para Freddie Freeman. También con su bate color rosa, como trae también el catcher Sean Murphy. Todo cubierto allá, su equipo de protección. Este día especial para mamá. Vamos a ser elevado al izquierdo. Dubón comenzó un poco hacia

0: Nacional. Hoy comenzó Páez empatado en la tercera posición. En primera base para Kyle Tucker, que saca un batazo por el izquierdo de foul. Páez también encabeza al equipo en robos con 6 en 7 intentos. Tucker, 2.50 su promedio con 4 cuadrangulares, 20 remolcadas. 0-0. Hay dos outs, primera entrada. Dodgers y Bravos. Se prepara Elder. Lanzamiento es alto y ha utilizado, según reporte, pues me decían los coaches, de solamente el mostrar a Luis la recta cortada ha sido suficiente para él almacenar un promedio contra el de los zurdos, 147.
1: Está haciendo un buen trabajo este Elder.
0: 147 le batean a los zurdos. Los derechos, 269. En total, 193. Lanzamiento es afuera, no hay swing allá. Confirma en tercera base el árbitro Ben May. Jonathan Payne detrás del home. Brandon Miller en primera. Chris Conroy, el jefe de la cuarteta, en segunda base. Y Ben May, repito, en tercera base el día de hoy como árbitros. 2 y 1 con hombre en primera para Tucker. Lanzamiento es alto. Buena disciplina. 3 y 1. Tino Evil dando la atención allá a corredor Páez. Chris Warner, coach, en primera. Una decisión importante aquí vendrá, Luis, de parte de Tucker en este tipo de conteo contra este tipo de lanzador, que no es alguien que te va a pasar, sobrepasar con recta 100, digamos.
1: Sí, y sabes que Tucker se ha visto mucho mejor, sus pies ya están más estables a la hora de batear y tomando lanzamientos que están muy cerca de la zona, ya no está tan perdido. Aquí es un buen turno para él para que dé un contacto sólido y siga con ese ritmo. Bueno,
0: vamos a ver qué él decide aquí. La brisa soplando hacia el jardín derecho, hacia afuera. Poco cruzadita, más hacia afuera. Lanzamiento es la cuarta bola mala. Así se hace. Buena selección de picheo. A veces tu mejor swing es no el que no tomas.
1: No sé. Sí.
0: Eso va a traer a Max Muncy, que tiene hombres en primera y segunda. Hoy llegó al juego con su marca de 3 y 1, 2.02. Eso decía. 49 entradas, solamente 34 permitidos, 11 carreras limpias, 3 cuadrangulares, 16 bases, 45 ponches para el derecho de 26 años Bryce Elder, producto de la gran Universidad de Texas. Ahí en Austin, donde tuvimos recientemente pues un par de amistades que vinieron de allá. Austin,
1: sí, que Texas. Vinieron, ajá.
0: Muncy recibe un lanzamiento cantado de strike, bien pintadito en la esquinita de afuera.
1: Sí, de Ciudad de México, Sandy Hernández y otra compañera que vinieron hasta Houston a ver ese partido. Fue aficionado de los Dodgers de toda la vida y qué bueno ver que la gente sigue a los Dodgers.
0: En todos lados. Batea Muncy, saca elevado, parte izquierda, territorio de foul, tercera base buscando la pelota Riley. El sol está difícil, como quiera cae en los fanáticos. Jorge Mateo en el campo corto junto a Riley, que juega la tercera base. Y ahí Mateo mirándose arriba. Riley con todas las gafas, un poquito de problemas. El viento un poco diferente el día de hoy, soplando desde atrás del home. Hacia adentro un poco más del estadio, hacia afuera obviamente. Abanica, es ponchado Max Muncy. Excelente lanzamiento rompiente adentro de parte de Elder. Se va a los Dodgers con dos a bordo, una entrada completa, 0-0 Dodgers y Bravos.
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0: el paso, primera o segundo ponche en la tarde para Robleski.
1: Bien terminado ese último lanzamiento. Todo el camino lucía como strike. Cayó de strike, pero tuvo muy buen movimiento ese slider y hace abanicar a uno de los bateadores más calientes de los Bravos.
0: Viene de una salida donde no ponchó a nadie Robleski. En San Luis, excelentísima salida. Aquí abanica y falla Austin Riley. Bateador de 2-12. 5 cuadrangulares, 24 remolcadas. Segunda entrada, 0-0, Dodgers y Bravos. Línea fuerte a la izquierda, central, la pelota pica, se va extendiendo por allá rápidamente, la va cruzando Alex Hall. El tiro viene al cuadro. La pulsa rebota a segunda base, sencillo, fuerte y largo allá de parte de Austin Riley. Emery que permite Robles.
1: Esa fue una línea durísima, José. Solamente le dejó caer las manos. 108.6 millas por hora salió esa línea.

0: a dar sus señas.
1: Una cosa que Rushing tiene que saber es que a él le han corrido mucho en primera y segunda, ¿sabes? Uh-huh. El doble robo. Y tiene que combinarse con el hombre en segunda base, por si acaso. No tiene chance en tercera, tira a la segunda base. Y es que, para atrás.
2: Y es que ahí es tan obvio. Yo creo que eso es, la seña se da de una vez en cuanto entra a batear el bateador. Pero ya ahí en uno y uno, en uno y nada, perdón, tratas de dar una seña. Obviamente es para alguna razón y pones a pensar el otro manera de mandar una jugada.
1: En uno y uno, lanzamiento es adentro para White. Batea 2.32 con dos cuadrangulares, 9 remolcadas. También jugó anoche y pegó sencillo al infield. Se amasó con error del campo corto. Se robó una base también. Los Bravos ayer vinieron a correr también. Línea de gira al jardín central. Ahí viene cortando Pajes. Viene el hombre para el home. Viene el tiro. Es muy tarde. Se barrió quieto allá Austin Riley. 1-0 Bravos. Sencillo remolcador para Eli White.
2: Buen contacto ahí hacia el medio y buen tiro por parte de Pajes, que no deja avanzar a Harris a tercera, pero ya tienen la primera carrera los Bravos.
1: Utilizando todo lo necesario después del punch. Riley con sencillo, fuerte el toque de Harris, cambió toda la entrada ahí. Y White aprovecha lanzamiento por

0: con esos turnos champ. Atlanta, por cierto, contra Zurdos. Esa fue la carrera número 70 que anotaron contra Zurdos este año, que es el máximo de cualquier equipo contra lanzadores zurdos. Lanzamiento de Oblaski, patazo al montículo, fildeado Oblaski, va segundo, un tiro es alto y cayó a tiempo o no. Cayó a tiempo, por lo menos allá en segunda base Freeland. Y se hace lado del 1 al 6 en lo que tenía que ser 1-6-3 para terminar. 1-4-3. Termina 1-4.
1: Y esas son las ventanitas que no puedes abrir contra este tipo de equipos. Yo creo que esa jugada un poquito alto el tiro y tú tienes que brincar Alex Freeland. Pero ahí ya pudiste haber salido de la entrada, José, y a que ahora tienes que hacer más lanzamientos y tratar de evitar esa carrera en tercera.
0: La importancia de saber, como decimos, a parar la pelota y esas prácticas, esas mecánicas, no se ejecutó ahí. Ojalá no le sea costoso.

0: A que la hagas por 2 horas. Lo bueno del kit de en Japón, todos los días antes de cada juego se hace infield outfield. Todos los días.
1: No arte perdido. Lanzamiento es alto para Mateo. No se puede subir con Mateo. 2.88, 2 cuadrangulares, 5 remolcadas. Ayer juego de 4-2, anotó 2 carreras. Y tiene fuerza el hombre. 3-0. Y lo perdió. Cuarta bola mala. Bases llenas aquí de Bravos con 2 outs. Para otra vez el primer bate, Mauricio Dubón. Fíjate cómo se complicó. Nuevamente con el tiro malo a segunda base. Visita el montículo de Mark Pryor, el coach de pichón de los Dodgers, a hablar aquí con Obleski, que así como hizo solamente 6 lanzamientos en la primera entrada, pues aquí va aumentando, ya tiene 20 en total en esta entrada. Ya por ahí regresa, pintadito de rosadito, Jonathan Rushing. Y Dubón batea aquí con las bases llenas. Sacó elevado al central corto en su primer turno. Bateador derecho. Foul por la derecha. Dubón llega al home plate a hacer una cosa.
0: Así es.
1: A batear. Lo ha hecho toda la serie con todas esas tijeras. Bateado 71 ahora Dubón. 2 cuadrangulares, 20 carreras remolcadas. Kolesky se mantiene en el costado, ya se prepara el zurdo. Con pintes bajo. Los Bravos no están haciendo sumis ese picheo, no. Están dejando, están hecho su tarea. Ese rompiente adentro contra derechos. Y Kolesky, a ver cómo puede contrarrestar.

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10: Los Dodgers hicieron un movimiento el día de hoy, ya que el día de ayer Paul Gervais vino y rescató con 3 entradas e hizo un total de 50 lanzamientos. Fue enviado otra vez a las menores. Han traído los Dodgers el contrato de Wyatt Mills a reemplazar a Gervais, que había reemplazado a Tyler Glasnow. Lanzamiento cantado aquí para Alex Cobb. Batea sexto, le sigue Dalton Rutschman y luego Hyesung Kim. 4-0. Arriba los Bravos y el derecho Bryce Elder. Afuera para Alex Cobb. 330

0: 1, un cuadrangular, 8 remolcadas. Bateador zurdo. El otro se prepara. Lanzamiento es cantado. ¿Cómo tú, pues, evalúas lo que ha hecho hasta ahora Kim en tiempo corto?
1: Me gusta. Todavía, a lo mejor los últimos partidos que hemos visto errores, dejado de mover los pies como al principio, pero creo que tiene la habilidad de hacerlo mejor. Que entre más juegue ahí, más puede mejorar. Pero creo que te ofrece mucho a la hora de correr y batear. Y el shortstop puede ser un buen jugador ahí más adelante.
0: Yo estoy de acuerdo. Él solamente va a adquirir experiencia y mejorar si está jugando campo corto. Swing tarde lo falla.
1: Y él es un tipo de jugador que viene de la cultura donde te exiges más. Aunque hagas algo bien, siempre te estás exigiendo. Entonces, lo que él necesita es jugar un poquito más de repeticiones aquí a este nivel y ir aprendiendo de eso. No lo vuelve a hacer y yo creo que ha mejorado mucho al año pasado, como lo vimos.
0: De verdad que sí. 1 y 2, bases limpias. Atlanta arriba, 4-0 en el segundo inning. Swing y lo falla en la tierra. La recoge el catcher, va a primera base. Allá se completa el out. También del 2 al 3. Y se van los Dodgers aquí con dos ponches más de 4 total. El derecho Elder. Vamos a la tercera entrada. 4-0. Bravos.
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0: 1019 en 0-1 afuera del lanzamiento. Además ha pegado un total de 15 dobles. Esperando turno Austin Riley, tercera entrada, 4-0 Bravos. Lanzamiento, abanica y falla. La brisa soplando más fuerte ahora hacia afuera del jardín derecho. El conteo ahora, una bola, 12 strikes. Hoy Atlanta trajo entre líderes Harris, octavo en bateo, un 3-15, llegando hoy Albies, noveno, un 3-14. Foul para atrás. Y remolcadas, Olsen en segundo lugar detrás de CJ Abrams del equipo de Washington, junto a Páez con 35 también empatados. Y líder este Olsen de OPS en la Liga Nacional. Batazo de foul por la derecha. Un swing para un hombre grande, Luis, que es también líder en dobles con 15 en la liga. Un swing muy controlado por un hombre grande.
1: Muy controlado y se ve como si estuviera lento, pero siempre está a tiempo y el pase de su bate por arriba del home plate.
0: Manos expuestas, lanzamiento, abanica, es ponchado. Jonathan Payne se da su brinquito ahí después de un ponche. Y no tiene que cantarlo, cuando abanican también. Algo
1: se lo goza también.
0: Eso va a traer a Austin Riley. Interesante. En el juego con más ponches temprano para Robleski, es donde entra la entrada más mala. ¿Cómo es el béisbol de cruel a veces? Dices, no, tengo mi repertorio bien, tengo tres ponches. No vine de ponchar a nadie la última vez.
1: Por eso

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2: Hoy, digamos, esta noche, a alguien le va a dar la noticia de que no estará con el equipo mañana. Vamos a ver quién será. Y hay que considerar también, Luis, que Miguel Rojas no se siente muy bien.
3: Bueno, ahí está difícil la decisión.
2: Vamos a ver qué deciden, ya que Mookie jugó dos partidos de rehabilitación y ya se pronunció listo para regresar a la acción en la serie contra los Gigantes, que comienza mañana. Serie 2 para Freeland, lanzamiento es bajo.
3: Puede ser el mismo Miguel, a lo mejor para darle unos par de deditas y se recupere, porque sabemos que es un veterano que ya tiene tiempo recorrido aquí en Grandes Ligas.
2: Exactamente, eso trae otro más a la ecuación. 1 y 2, marca esponchado, sigue dando brincos ahí detrás de home. Jonathan Payne ha ponchado 3 consecutivos, ha ponchado 4 de los últimos 5 bateadores. Bryce Elder va a batear en el show,
3: Pero aquí es donde, como bateador, dices tú, voy a hacer mi ajuste, vamos a poner la bola en juego. Nos ha ponchado a 5 de 9.

0: Tiene esta delantera 4-0. Alto adentro lanzamiento para el zurdo. Harris, Eli White y Sean Murphy, sexto, séptimo y octavo. El dirigente Walt Weiss ya había estado como dirigente y al comando de los Rockies un tiempecito. Patacito de foul por la izquierda. Y estuvo aquí como coach de la banca y la transición, Luis, me dicen los muchachos, bien fácil. Un hombre que jugó, un hombre que ganó, fue exitoso y comprende el jugador moderno también.
1: Sí, y creció ya lo último, pues siendo muchos años coach de ¿cómo se apellida? Snitker.
0: Elevado. El tercera base cerca de la línea buscando ahí. Muncy se quedó con ella en territorio de foul.
1: Y tú sabes que esos veteranos como Snitker son de la vieja escuela, al igual que cuando estaba Bobby Cox, y obviamente lo tienes como jugador y después aprendes las tendencias de los jugadores nuevos y dices tú, bueno, hago un mix ahí para complacer a los jugadores y yo poder ser manager, y ya lo tienes ahí jovencito haciendo trabajo.
0: Y tienes que tener, Luis, el personal a tu alrededor que te va enseñando, que tú delegues, tú no abandonar tus principios, pero tampoco enamorarte demasiado del pasado, porque el juego sigue evolucionando. Ajá. Primero strike aquí para Eli White. Aguatacito lento, tercera base hacia adelante. Ahí viene Muncy. Alonso, un tiro a primera base, lo sacó del 5 al 3. A la misma vez, tampoco el otro extremo es bueno.
1: Sí, es lo que te iba a comentar. No enamorarte de quedarte la misma idea de antes, pero tampoco enamorarte de lo nuevo, porque yo creo que lo nuevo es muy diferente. La forma de jugarse el béisbol es muy diferente. Pero cuando ya tienes la idea de las dos cosas, puedes implementar con diferentes tipos de jugadores.

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2: Ya fenecida y en el paraíso, y aquí tenemos a mi izquierda al hijo de Doña Patricia.
3: Patty Bojorquez, hijo de Patty.
2: Y también, pues, ya en mejor vida también, María de la Luz Mesa, la madre de Efrén. Así que somos productos, recibos y bendecidos por ellas, Doña Patricia.

0: Otro final, Milwaukee le ganó a los Yankees 4-3.
1: Otra vez.
0: Están calientes los cerveceros, han ganado ahora 4 consecutivos. Minnesota le ganó a Cleveland, al lado del agua allá en Cleveland, 5-4. Cincinnati blanqueó a Houston 5-0 en Cincinnati. Línea fuerte, el primera base la capturó del bate de Max Muncy y se van los Dodgers aquí en la cuarta entrada. Un tremendo trecho que tiene ahora eliminados consecutivamente de parte de Elder. Vamos a la quinta, 4-0 Bravos.
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0: Exactamente, ambos lanzadores llegan con la misma cantidad de lanzamientos y la misma cantidad de strikes. Otra vez, 50 lanzamientos, 39 strikes para Robleski, igual para Elder. La entrada anterior, Luis, también llegaron igualitos, 43 y 26. ¿Ah? Igualitos en lanzamientos, en cantidad de strikes y lanzamientos hechos.
1: Robleski que trabajó rápido la primera y batalló esa segunda. Pero de verdad que ha regresado, le han hecho buenos contactos, pero está mejorando y Elder de verdad que está intratable el día de hoy.
0: Jorge Mateo tiene base por bolas, anotó y tiene conteo rápidamente. Servidor saca foul por la derecha, Mateo. Con esa gran velocidad anotó en el doble por la línea de la izquierda de parte de Dubón. Que ahora tiene Atlanta ganando 4-0 aquí ya en la quinta entrada. Bravos buscando ganar una serie. Hace mucho que no ganan aquí en Uniqlo Field en Dodger Stadium. Línea central, ahí está Pájez, bien colocado y capturó la pelota. Muy ocupado el día de hoy Andy Pájez, primera out.
1: Y una línea que salió con como sin rotación, como que iba moviéndose. Pájez tuvo que acudir a su izquierda y captura importante este primer out para este Robleski. Ahora tiene que fajarse aquí con Dubón.
0: Bravo, llegando anoche, habían perdido 8 consecutivos aquí en Uniqlo Field en Dodger Stadium. Y la última vez que ganaron aquí una serie fue en el año 2023. Primer strike para Dubón, lanzamiento es alto para Dubón, que el día de hoy con 13 remolcadas tiene 23. Impresionante, Luis, la cantidad de remolcadas, tú te ves del 1 al 9 o del 1 al 6 que tienen los Bravos. Esta alineación sólida.
1: Por eso están donde están.
0: Elevado al infield, el campo corto, el tercera base. Ahora el campo corto hacia adelante. El shortstop se quedó con ella por allá. Kim, hay dos outs. Ha retirado ahora 9 consecutivos Justin Robleski.
1: Y es que ponen la bola en juego. Por ejemplo, Olson, que no ha bateado hoy, pero de verdad que te da turnos largos. Este Baldwin también. Alvis, que con 2 strikes el día de ayer dio un doblete para traer 2. Todo el line-up está muy completo.

0: doble de Dubón. Vamos a la parte más de la quinta entrada. 4-0 a Atlanta.
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1: Turno detrás de él, Dalton Rushing y luego Hyesung Kim. Contra el derecho, intransitable ahora mismo, Bryce Elder, de 26 años, lanzamiento de bola. Elder ha ponchado 5 Dodgers, ha regalado una base por bolas, ha permitido solamente ese hit a Pages. Lanzamiento es cantado el strike para Alex Call. Bate alto 3.24. Bateador derecho descansando el día de hoy, Teoscar Hernández. Enseña el toque y se fue demasiado lejos. No pudo pasar el bate hacia atrás. El conteo de una bola y 12 strikes. Dodgers como equipo el día de hoy llegaron bateando 2.69. Todavía segundos en grandes ligas. Los Bravos pasaron a la primera posición bateando 2.71. En cuanto a cuadrangulares, Atlanta encabezando la Liga Nacional con 55, Dodgers con 52, empatados en el segundo lugar. Lanzamiento es cantado de strike, está pidiendo reclamo ahí.
2: The previous pitch was called a strike. The batter's challenge.
1: Alex Hall está retando ahí el desafío. Y el lanzamiento es revertido, es bola. Gana el reto aquí Alex Call, entre sonrisas y todo. Preparado en 2-2. Abanica, es

0: 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Un strike en la cuenta de Kim. Se ponchó también en su primer turno haciendo swing. Ese batazo de rushing, de los pocos batazos fuertes el día de hoy de parte de los Dodgers.
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0: Uno ha retirado un total de 13 consecutivos, otro ha retirado un total de 10. Wroblewski tiene 10, aquí viene a lanzar contra Alvis, Olson y Riley. Atlanta arriba 4-0, aquí está Luis Alfonso.

0: son los juegos que están hasta ahora. San Diego va perdiendo 2-0 en la cuarta contra San Luis. Bola y es la primera, 1-1.
1: Ese batazo que pasó por el montículo, lo pensó dos veces ayer, el Blurcy, que dijo, espérate, yo sé dónde está el segunda base, sí, no voy a meterme en esa.
0: Y es que la mayoría de las veces lo que hacen que te desvían y ya no hay jugada. Lanzamiento, curva, le quita mucho y le hace contacto a Olson. Como en defensa propia ahí ya se ponen 1-2. Olson, que tiene dos ponches contra Robleski el día de hoy, ya lo tienen contra la pared, una bola, dos strikes. Tiempo pedido ahí, Robleski un poco desesperado en la lomita, se sale de ahí y espera que Olson entre a la caja de bateo. Una bola, dos strikes, una. Lanzamiento para home, swing, abanica Olson y se va ponchado para que caiga el segundo out. 12 con...

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3: Bueno, regresamos aquí en la parte baja de la sexta, donde viene a batear Alex Freeland en contra de este Bryce Elder, que tiene 5 entradas completas, que no ha permitido carrera, solamente un imparable contra estos Dodgers, 61 lanzamientos apenas. Alex Freeland lo recibe. Lanzamiento swing, es abanica el primer strike. Tratando de descifrar esos lanzamientos los Dodgers. Ya lo van a ver por tercera ocasión, ya que Shohei Ohtani está en el círculo de espera.

0: con el tan imparable a este Albert.
1: Se rompe la racha ahí de 15 consecutivos eliminados. Pero van a buscar mejores turnos de parte de Andy Pages. Y el resto, ahora que es la parte gruesa de la alineación, que lo voy a ver por tercera vez.
0: Tratar de acercarlos con algo ahí para ya venir después las últimas entradas a tratar de empatar este juego. Se avienta a la tierra, la pierde el catcher, pero no, no hay nada. Hace el intento Freddy Freeman, pero se regresa a primera, es la primera bola. Y una buena asistencia, o sea, a pesar del clima, casi 80 grados, la gente está aquí viendo este partido importante de los Bravos y los Dodgers.
1: Disfrutando sus Dodgers.
0: Lanzamiento pegado, es la segunda bola, dos y nada.
1: Contra un buen equipo como los equipos de los Bravos. Bien dirigido, buena organización. Alex Anthopoulos, que pasó por acá por las oficinas de los Dodgers una vez. Y por Toronto, pues, ha sido un tremendo arquitecto.
0: Lanzamiento para home, que se queda abajo. Es la tercera bola. Lleva 7 lanzamientos consecutivos de bola. Ahí este Elder. Y sigue batallando.
1: Hablamos de asistencia ya. 1,030,678 por aquí han cruzado.
0: Uf.
1: Sobre el millón de aficionados.
0: Lanzamiento tomado. No, dice el umpire, es la cuarta bola. 2 bases por bolas consecutivas para Elder, que no se había visto ese tipo de turnos. Ahora le da la oportunidad a Kyle Tucker para que venga con color en primera y segunda.
1: Aquí si tú dices, un solo swing es lo que yo quiero. Buscar tu mejor swing para conectar acá.
0: Sí, de verdad que se necesita algo, especialmente de este Tucker, que se ha visto mucho mejor. Allá va el

0: Ahora ya, allá va Sean Murphy una vez más a platicar con el lanzador. Y lo vemos a Walt Weiss un poquito desesperado ahí en la lomita, dándole un poquito de tiempo a Suárez para que esté calentando. Lo se acaba de levantar y posiblemente va a ser todo para Bryce Young. 22 lanzamientos le han sacado en esta entrada. Y efectivamente, va a ser todo para Bryce Elder, que va a dejar las bases llenas para Max Muncy. La mejor situación que ha creado estos Dodgers. Y viene el lanzador Albert Suárez, que está calentando. Y va a haber un nuevo lanzador por los Bravos de Atlanta. Ya volvemos en un momento.
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7: Una entrada prometedora que no pudieron capitalizar con una buena línea de Muncy. El juego se mantiene 4-0 a favor de los Bravos. Y aquí está de regreso mi compañero José Mota.
8: Gracias, Luis. Tremenda jugada ya de Eli White. Y para qué decirlo, el hombre espera turno detrás aquí. Michael Harris, el segundo. En conteo de 0-1 recibe un lanzamiento en tierra. Él tocó de hit en esa entrada que favoreció a los Bravos con 4 carreras en la misma segunda. Y desde ahí ha sido el mismo Roberski que hemos visto todo el año. Atazo de foul allá a las manos del coach en primera base, Antoine Richardson. Harris batea 317

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2: La efectividad de Elder el día de hoy la bajó a 1.81, comenzó en 2.02. Jason Kim tiene dos turnos y dos ponches. Saca foul contra la malla. También este día de las madres saludamos a la señora Blanca Hernández, la madre de nuestra buena amiga Elisa Hernández. Importante figura por acá en Dodger Vision, entretenimiento antes y durante el juego. Foul para atrás, ya una veterana de damas en el deporte. Y otra vez agradecemos a Carolina Padrón su excelente pues descripción del día de ayer.
3: Y eso es bonito escuchar el cómo comenzaron, cómo llegaron a otro país a buscarse mejor vida, y de verdad que ha hecho tremendo trabajo ya en México, Carolina.
2: Tremendo, tremendo la venezolana. Kim en 72, lanzamiento. Pone el bate y saca foul por la izquierda. Mañana comienza la serie contra los Gigantes de San Francisco. La rotación ya está preparada para el equipo de los Dodgers. Ellos verán a Rocky Sasaki, Yoshinobu Yamamoto, Shohei Ohtani y Emmett Sheehan. Otro foul por la izquierda de parte de Kim. Los Gigantes tendrán a Trevor McDonald, Adrian Hauser, el zurdo Robbie Ray y el derecho Landon acá. Así que tres derechos, un zurdo contra los Dodgers. Cada partido, y cosa rara, cada partido a las 7:10.
3: Los cuatro
2: juegos. En 0 y 2 es abierto.
3: Qué bueno. Mejor esos jueguitos tarde, porque ahí sigues con tu misma rutina, te levantas, desayunas como jugador y ya tienes tu preparación completa. Cuando juegas noche y día es bien difícil recuperarte y venir a jugar.
2: Y te tiran uno las cuatro, que otro cambie. Todo eso varía muchísimo. Alto lanzamiento de Suárez. Para quien no hay sueño allá en tercera base, lo confirma Ben May, el árbitro. Y también los Dodgers, te pones a pensar de que comenzando esta serie tendrán un trecho larguísimo jugando a la hora del Pacífico, incluyendo Anaheim, incluyendo a San Diego. Lanzamiento es bajo para Kim.
3: Y lo bueno que de estar aquí, que esas próximas series, como lo mencionas, son 7 en casa, después vas a Anaheim, aquí está pegadito, y luego a San Diego, y ya después ahí viajas a Milwaukee, pero...
2: Y son 19 de 22, wow, a la misma hora, incluyendo Milwaukee. Imagínate, el cuerpo se acostumbra, un poco mejor para el jugador, obviamente, las rutinas, como mencionas. Y hubo contacto ahí en el swing, en este foul. Interferencia del catcher. Aquí le marcamos error a Murphy y no hay turno oficial para Jason Kim. Así que los Dodgers, otra brecha más por acá consiguen.
3: Importante turno aquí para este Alex Freeland, ahora que esté tranquilo, que sabe que lo que se ocupa es que se envase o dar un hitito, que Ohtani está detrás y en cualquier momento puede despertar el japonés.
2: Si hablamos de eso, Luis, también expandiendo como para un jugador, ya la rutina va encontrándose. Jugar 19-22 tardes en tu horario del Pacífico, ¿verdad? Aunque sea un juego temprano, pero no es como jugar en el este, que tu cuerpo dices, no, son las 10 de la mañana.
3: Sí, de verdad que jugar. Y este acostumbra, yo creo que con estos días que se van a estar aquí son 11, porque después vas a Milwaukee, pero te acostumbras a que tu cuerpo hacer una rutina, comer bien, tratas de estar en casa, comer bien, ser tranquilo después del juego. Pero cuando viajas, por ejemplo, a Miami o Boston, Nueva York, que ya son 3 horas más adelante, que sales a las 11, son las 2 de la mañana.
2: Exacto. Aquí viene Alex Freeland con hombre en primera y segunda. Lanzamiento para Alex, alto. Esperando turno Shohei Ohtani. Freeland hoy, dos turnos, dos ponches. Entre rushing, Kim y Freeland, 5 ponches en total en el día de hoy. 4-0 Bravos en la séptima entrada. Se prepara el derecho. Swing grande y lo falla Freeland. Ha pegado 2 cuadrangulares, ha remontado 8 carreras. Batea 2.40 en el año. La vista sigue favorable para el bateador. Hacia afuera, hacia el derecho. Una bola en el

0: strike por un out. Saca batazo al izquierdo, buscándola rápidamente ya hacia su derecha Dumont. Y se quedó con ella para el segundo out. Ahí viene Shohei.
1: Un buen momento para que despierte aquí Shohei. Con un swing contra este Suárez que no hay que olvidar que fue el que le dio el pelotazo el año pasado a 100 millas. Vamos a ver si le va con confianza o puede coger un picho de recta ese de Suárez.
0: Un pelotazo avisado.
1: Avisado.
0: Otani lo sabían los Padres, lo sabían los Dodgers. Y Otani calmó a todo el mundo. Aquí él puede hacer daño con un swing. Lanzamiento es bola de parte de Suárez. Creo que también Luis tuvo que irse a lanzar en otros lugares hasta encontró caso otra vez en Grandes Ligas.
1: En Japón,
0: tremendo caso. Lanzamiento. Swing y lo falla. Buen cambio ahí ejecutado de parte de Robert Suárez. Firmó contrato de agente libre con el equipo de los Bravos después de su tiempo con los Padres. Dividiéndose muy bien entre él y Raisel Iglesias. Foul, la pelota hacia la derecha del home de parte de Otani. 1-2.
1: Esos últimos dos swings que ha hecho Otani, de verdad que no están sus piernas, están como en sus talones. Y lo vemos que queda como que sin balance cuando termina ese swing.
0: Lanzó para SoftBank para comenzar y después pasó a Hanshin. Allá en Japón. Lanzamiento para Otani es alto. Y rara vez, bueno, sí ocurre, pero ¿qué pasó cuando un bateador, un jugador pasa de un equipo a otro en Japón? Viene de, firma un contrato, se le vence y viene otro equipo y dice, pues, ¿aquí ven?
1: Sí, ellos siempre te dan una opción. Firmas un año, pero siempre tienes la opción del equipo para tratar. Si ellos la agarran, tienes que quedarte ahí.
0: Retazo lento, primera base, fildea, le pasa al pitcher allá cubriendo Suárez, eliminando a Otani del 3 al 1. Dos más, aquí quedaron en base, los han dejado a 7 ya en el juego de hoy. Vamos a la octava entrada. Atlanta sigue ganando 4-0.
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0: Octava entrada aquí en Uniqlo Field Dodger Stadium. El bateador es Jorge Mateo, que saca línea al jardín derecho de hit. El número bate le rompe la racha de 16 consecutivos que había eliminado Wobleski aquí. Y qué bueno ver a Wobleski otra vez, Luis, pisar la octava entrada. Fíjate.
1: Y sigue siendo valiosísimo para ese bullpen, porque ayer se utilizaron bastantes y siempre ha venido a darte el de abridor más de 6 entradas, y eso de verdad que se aprecia mucho como manejador y como bullpen.
0: Con 7 ponches el día de hoy, él empata su marca personal en un partido. Aquí le envía rompiente a Mauricio Dubón, el hombre del daño el día de hoy. Doble de 3 carreras que las limpió todas en la segunda entrada contra Wobleski.

0: Dubón, 2.75, 2 cuadrangular, 23 remolcadas. Saca el balón por la derecha, dándole casa por allá. Freeman va a las gradas. Los Bravos, Luis, zumbo a casa. Allá tendrán serie importantísima contra los Cachorros de Chicago, equipo calientísimo hoy día, y también contra Boston en serie interliga, próxima estadía para ellos.
1: Va a ser buena la serie esa, los dos equipos batean mucho.
0: Los Cachorros y Boston, rumbo a Atlanta. Batazo, tercera base, fildea a la izquierda, Muncy va a segundo now. A primera Freeland contra Freeman y es doble play de los Dodgers. Excelente ejecución de parte de Max Muncy, dos outs.
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0: Es el doble play número 25 de los Dodgers. En esta temporada va a traer a Drake Baldwin. Tiene ponche elevado al central y roletazo a primera base. Robleski salvando brazos, saque elevado al izquierdo central, peligroso y por frente por allá buscando la pelota, y la pelota se fue de cuadrangular a la banda contraria. La sacó Baldwin. El partido ahora 5-0 aquí en la octava entrada, su número 10 del año y remolcado número 32. Qué gran poder.
1: Y esa carrera pesa. Pesa porque es la quinta carrera y de verdad que este Baldwin ha hecho buenos contactos y Robleski le fue a cazar esa recta y solamente le puso el bat y con tremenda fuerza se la saca por el jardín izquierdo.
0: Robleski había permitido 5 carreras en todo el año en 36 entradas. Rompiente elevado a la izquierda del bate de Ozzie Albies, buscando hacia adelante y capturando Alex Cobb. Bueno, Robleski, 8 entradas más que completa. Lamentablemente ha permitido 6 hits, par de extrabases costosos y ha permitido 5 carreras, 5-0, Bravos.
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0: Los Bravos otra vez a su bullpen. Y los Bravos viendo este año, pues, ¿estás? Los mejores en efectividad en la Liga Nacional de 3.26, espaldados el día de hoy por Suárez. Ahora llega el derecho Tyler Kinley.
1: Y este Kinley, que tiene 3 ganados, 2 perdidos, efectividad 2.76. En 18 juegos ha lanzado 16 entradas, un tercio, permitiendo 5 carreras limpias, 2 jonrones, 8 bases por bola y ha ponchado a 18.
0: Gracias, Luis. Hay aquí a Freddie Freeman, Andy Páez y Kyle Tucker. Esperanzas con esta parte gruesa de la alineación. Lanzamiento es alto de parte de Kenley.
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0: Freddie Freeman de 2-0 el día de hoy con base por bola. Saque elevado altísimo, territorio de fan. Va el tercera base buscando la pelota cerca del dogado de los Dodgers. Y se quedó con ella su ex compañero

0: sa che ne vado altissimo, profondo, però le foul por la derecha. Mira, la vez ha visto un contacto así al lado de parte de Kyle Tucker, ¿sabes?
1: Sí.
0: Como y con ganas.
1: Como que fue a buscar de ese picheo.
0: Interesante que el bullpen de los Dodgers está calladito. Robleski tiene 86 lanzamientos en 8 entradas. La cosa está tranquila por allá. Y Robleski dando sus pasitos allá en el dugout. En 1 y 2, lanzamiento es bajo aquí para Kyle Tucker. 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

0: 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Lanzamiento es abierto, esperando turno Muncy. Hay dos outs, conteo en 3-2.
1: 11 elevados o por vía de aire han sido los outs el día de hoy. 11, entre líneas y elevados. Demasiado.
0: Combina los ponches el día de hoy también y son muchos. 8 ponches de Atlanta y 7 ponches de los Dodgers. Lanzamiento es bajo para Kyle Tucker. Va para primera base con su tercera transferencia acá en esta tarde. Monsi viene a batear así, contento Monsi de que sacaron de juego a Eli White.
1: ¿Qué es lo que hablamos? Decimos, el hombre ha hecho buenas jugadas ahí y lo sacan, pero bueno, alguna estadística dice que lo saquen.
0: Es verdad. Dirán ellos, si perdemos un juego allá por el derecho y no lo saqué, y algo pasa. Monsi saca elevado profundo al derecho. La pelota se va. Se va. Nadie salvaba esa.

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1: Que ya ganó uno. Y ganó otro.
2: La gente lo celebra como si fuera un hit, como una José.
1: No, la gente pasa. Hasta mi esposa le estaba preguntando, ¿está viendo un juego de frutas? Digo, sí.
2: Cuando se suspenso.
1: Sí, mucho suspenso. Lanzamiento encantado. Otra faceta que ha llegado la tecnología, donde obviamente, ¿te imaginas llegar a un juego 7, una serie mundial, hasta el último strike?
2: Oh, qué difícil.
1: Mejor que digan, no, se dañó el sistema, no funcionó.
2: Sí, no hay, hoy no hay. Sí.
1: Otra vez se cantaron el strike. Otra vez lo pide Alex Hall. Tres ha hecho call el día de hoy contra el árbitro.

0: Aguanta el swing, atazo de tercera base, la pelota se va abriendo de foul. Hacemos una pausa de 10 segundos identificando las emisoras en el béisbol de los bicampeones, los Dodgers.
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0: Está fajado como siempre aquí Alex Cobb. Tiene elevado al derecho, ponche base por bolas. Bateador del derecho contra el derecho. Lanzamiento es abierto, esperando el turno de Dalton Rushing. Dodgers, que han visto el poder, Luis, desvanecerse un poco. Una vez que avanzaban todas las grandes ligas, las últimas dos semanas han sido difíciles para que la pelota vuele y se vaya. 2-2. Elevado por la derecha, buscándola por allá. Y va a caer en las tribunas. Fuera del alcance de Matt Olson.
2: Y hubo un tiempo que se duraron 9 juegos, no sé, sin dar jonrón. Y ahora vino Pages, que tuvo ese juego bueno en Houston, y Tucker, que dio uno, pero después de ahí, de verdad que ha estado calladísimo todo el equipo dando jonrón hasta ahora que dio Muncy.
0: 2 bolas, 2 strikes, bases limpias. Dodgers abajo por 3 aquí en la octava entrada. Lanzamiento es bola otra vez.
2: Muy buen turno.
0: Y claro, si tú eres Rushing detrás, dices, dame una oportunidad. Un hombre a bordo. A buscar un swing. Aquí en 3-2 para proteger aquí para Alex Cobb. La abanica es ponchado al final. Después de ganar un reto, perder uno en la abanica y es

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5: Bueno, Justin Roblesky pisando aquí la novena entrada por primera vez en su carrera. El hombre ha completado 8 innings. Va perdiendo 5-2. 87 lanzamientos, elevado profundo del bate de Matt Olson. Al derecho la pelota se va, se fue de cuadrangular para Matt Olson. No lo perdonó, tenía de 3-3 pero con 3 ponches. Y acaba de conectar su jonrón número 14 del año. Y remolcado número 36. Ahora el partido 6-2 Bravos a la novena.
6: Y ese tipo de bateadores te pueden fallar dos,

0: tremendo batazo desde que le dio e hizo contacto. Para Robleski, dos jonrones el día de hoy, ambos de bateadores zurdos. E interesantemente, Luis, los zurdos llegaron bateándole casi 100 puntos más a Robleski que los derechos. Wow. El derecho Wyatt Mills recién subido está calentando en el bullpen de los Dodgers. Los Bravos hoy con jonrones de Baldwin en la octava, ahora novena Matt Olson. Y Riley saca foul. El bateador derecho detrás de él, Michael Harris, el segundo. En cuanto a entradas lanzadas, había completado 8 entradas contra los Mets el día 13 de abril. Buscando por lo menos aquí, pues, mantener el bullpen fuera de acción. Si puede ser así tan económico como ha sido todo el juego. Robleski va perdiendo su primer encuentro de este año. Saca un matazo de línea al central, ahí está Pajes. Capturando bien la pelota. Buen contacto de Riley, que se va de 4-1 y ahora va a ir a batir a Michael Harris. Hay un out.
1: Bueno, lo que sea, José, pero ya le están dando duro. O sea, ya los sus contactos son más de línea y hay que tener cuidado aquí, Robleski, que pueda sacar esta entrada. Apenas tiene 92 y darle ese beneficio a los Dyer para que estén listos todo el bullpen de mañana.
0: Una serie de 4. Foul aplauso más contra el catcher. Los Gigantes, acá vendrán, serie de 4. La próxima fecha libre de los Dodgers no será hasta el día 21, cuando viajarán de San Diego a Milwaukee. Así que el bullpen, pues, hay que guardarlo un poquitito si es necesario y se puede. América y falla, 0-2 para Harris. En un turno importantísimo con el toque en la segunda entrada. Entrada de 4 carreras para el equipo de los Bravos. Aquí está en 0-2. En cuanto a lanzamientos, 105 ha sido el máximo este año para Robleski. Oh, me corrió 109, aún más. Ahora tiene un total de 95. Su efectividad obviamente va en ascenso. Atazo por segunda base, rodado por allá. La pierde, recupera Freeland. Hace el lado del 4-3. Hay dos outs.
1: Y ese tiempo, cuando ya el terreno está pisado, que ya le pegó el sol y que está seco, es el tiempo más difícil para fildear esos roletazos. Y esa bola le botó mal ahí a Alex Freeland.
0: Y ya, después de esos primer out, ya para él, un nuevo establecimiento en cuanto a duración en un partido: 8 2/3 ahora mismo. Y aquí batea Yastrzemski por primera vez. Entró a jugar defensa por Eli White. White, sencillo importante para él, remolcador en la segunda entrada y tremenda jugada contra la pared, con bases llenas contra Max Muncy. Rompiente cantado para Yastrzemski. Batea 200 en el año, no tiene cuadrangulares, ha remolcado 6 carreras. El ex Gigante y también ex Real de Kansas City. Alto lanzamiento, 1-2 para Yastrzemski.
1: La verdad es que Robleski ha sido el puño de lágrimas de este equipo de los Dodgers y ha sido el que ha lanzado también todas las aperturas que hasta hoy está haciendo un buen trabajo.
0: Lanzamiento, le pegó en el casco protector, en la cabeza. Ahí es Yastrzemski.

0: como quiera, esos traen mucho potencia y duelen, te tumban un poquito.
1: Wroblewski va cabizbajo hacia el dugout, obviamente conmovido también por ese golpe que le pegó a Yastrzemski. Va a haber cambio de lanzadores. Ahí viene el derecho, menos hacemos una pausa. Aquí los Bravos ganando 6-2 con 2 outs en la novena. Volvemos.
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0: y ponchando 26.
1: Gracias, Luis. Estaba en Triple A lanzando para Oklahoma City. Este año en 14 encuentros, Mills tenía 3 ganados, 2 perdidos, todos como relevista, efectividad de 3.26 y 28 ponches en 19 entradas y un tercio. El emergente es Dominic Smith, que recibe lanzamiento en bola. Smith aquí batea por Sean Murphy. Hombre en primera base, todo está bien. Cody Strzemski golpeado en el hombro y en la cabeza. Un gran momento aquí para este lanzador. Es adentro y tiene una forma típica ahí de lanzar que ya no se ve mucho.
0: Sí, muy difícil encontrar el timing y encontrar el release point donde suelta la bola. Vamos a ver si puede sacar este out importantísimo para cerrar esta novena.
1: Derecho de 31 años de edad, 6'4", 220 libras. Contra Smith, que saca foul para atrás, batea 320 el año. Sólido para Dominic Smith, 4 cuadrangulares, 18 remolcadas.
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1: Está preparado en el 2, si no se ve la primera base, allá regresa el corredor Yastrzemski. 6-2 ganando Atlanta. Ellos venían de perder la serie en Seattle, la primera serie que pierden en todo el año, y buscando restablecerse aquí. Ahora hay que

0: de las carreras todavía. Le corresponde el hombre en tercera base. Lanzamiento. La línea peligrosa al derecho central. La pelota pica buena. Anotando otra carrera más. Viene Yastrzemski. El golpeado anota otra carrera también contra Robleski. 7-2 Atlanta.
1: Y Dubón sigue haciendo daño a este equipo de... Mateo, que ya lleva su segundo hit. Buen contacto una vez más.
0: Mateo ayer se fue de 4-2. Ya hoy tiene dos sencillos, una remolcada y también una base por bolas. Ha tenido muy buena serie. Ahora en primera, el bateador es Dubón. Lanzamiento es cantado, el strike para él. Dubón bateado de 3 con 2 cuadrangulares, 23 remolcadas. Lleva hoy de 4-1. Saca un batazo al central izquierdo. Por ahí viene Pajes. Se quedó con la pelota para el tercer out. Aunque quedaron dos a bordo, Atlanta anota dos veces más. Vamos a la parte baja de la novena. Bravos ganando 7-2.
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0: del año con 13 derrotas. Dodgers caen a 24-16. Tendremos más cuando regresemos.
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0: Los Bravos se llevaron la serie aquí ganando 2-3 con 7 carreras, 9 hits hoy, un error, dejaron a 3. Los Dodgers con 2 carreras, solamente 2 hits el día de hoy. No cometieron errores, ellos dejaron a 7 a bordo aquí esta tarde. El ganador, el derecho Bryce Elder, con su marca ahora en 4 ganados, 1 perdido. El perdedor lamentablemente es Justin Robleski, que lleva su marca a 5 ganados, 1 perdido. La efectividad de Robleski hoy le subió de 1.25 a un total de 2.42. La de Elder la bajó de 2.02 a 0.81. El partido tuvo duración de 2 horas y 14 minutos. 49,514 se dieron cita aquí otra vez en Uniqlo Field en Dodger Stadium. Luis, vamos a lo básico. El día de hoy, un tiro que no fue error le costó a Robleski el partido.
6: Sí, yo creo que hizo tremendo trabajo. Yo creo que desde esa tercera entrada, segunda entrada donde se abrió la ventanita esa, no pudo hacer ese doble play y le costó unas carreritas más. Un Robleski que su repertorio se vio bien después de ahí, pero es difícil tratar de venir de atrás cada juego, y es lo que le pasó a los Dodgers los últimos dos juegos.
0: Como equipo, como prueba para los Dodgers en total, ¿qué percepción tú tienes de esta serie? Un equipo como Atlanta, dominante ya ellos mismos, y con equipo de los Dodgers que a la ofensiva está apagado, el picheo está bastante bien, pero también, ¿qué has aprendido de esta serie, tú piensas?
6: Mira, son equipos buenos que están jugando muy buen béisbol desde que empezó, entonces cualquiera que afloje o que abra una ventanita te van a tomar la ventaja como lo hicieron los Bravos. Los Dodgers tomaron unos turnos buenos, no podían dar hit, llegaron a esa séptima entrada con solamente un hit, al igual que ayer, y así no se puede. Yo creo que cuando el plan no está funcionando de una manera, se tiene que tratar de cambiar rápidamente para buscar qué hacer. El equipo de Atlanta, aunque está bateando bien, tocaron la bola, se la dejaron a Muncy en tercera y abrieron ese rally para tomar la ventaja temprano de 4 carreras, y después de ahí en adelante, con la confianza de estar ganando el partido, no le dejaron terminar este partido a Robleski, pero bueno que llegó 8 entradas y 2 tercios.
0: Ahí vienen los Gigantes, los vimos ahí en San Francisco, lanzaron muy bien, frenaron a los Dodgers, y más o menos en Colorado, San Francisco, ahí comenzó este letargo que esperamos, obviamente, que se pueda ajustar los Dodgers en cuanto ya vieron a San Francisco una vez.
6: El bateo es diferente, estás jugando aquí en Dodger Stadium, la bola camina un poquito más hacia la banda contraria. Ahí en San Francisco vimos muchos elevados hacia el jardín derecho, donde no salía la pelota. Los lanzadores derechos les tiraron mucho en la parte baja de la zona, los movían, y entonces esta serie los preparó, pienso yo, para jugar esa serie que empieza mañana de 4 partidos contra los Gigantes, que están jugando un béisbol no tan bueno, pero tienen tremendos bateadores, así que la prueba empieza mañana y tratar de sacar esa serie como de lugar contra los Gigantes.
0: Gracias, Luis. A doña Patricia, pues felicidades. A tu nana, a todo el mundo por allá, a tu tata, pues felicidades.
6: A mi nana Yoli, saludos a Navojoa.
0: Así que en nombre de mis compañeros, aquí los Dodgers, viendo hoy la derrota de Robleski, que permitió 7 limpias en 8 2/3 y lanzó, llegando a su octava entrada y llegando a la novena, por primera vez pisa la novena entrada Robleski con 8 2/3 el día de hoy y apenas 100 lanzamientos, pero el bateo apagado, solamente 2 hits, un sencillo de Páez en la segunda, en la primera entrada después de 2 outs, y el jonrón de 2 carreras de parte de Max Muncy en la octava entrada contra el bullpen del equipo de los Bravos, quienes se llevan la serie y van camino a casita con un descanso, y luego recibirá ya a los Cachorros

0: de Chicago. Bueno, por mis compañeros, el día de hoy, Luis Alfonso Cruz, el Cochito, y toda su familia, en este Día de las Madres, también a nombre de Efrén Mesa Jr., su servidor José Monta, deseándoles pues un feliz fin de semana. Ya muchos abrazos a mamá, y será hasta mañana, 6:45, la cobertura entre Rocky Sasaki del equipo de los Dodgers, a las 7:10, el primer lanzamiento contra los Gigantes en 7:4, y por los Gigantes, el derecho Trevor McDonald. Buenas tardes, desde su casa, Inigo Field, en Dodger Stadium. Bendiciones, será hasta mañana aquí.
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